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Vamos esta vez a empezar con una cosa que pasó acá en el país, en que el gobierno ha promovido una ley para prohibir la importación de artículos que hayan sido producidos en su lugar de origen a través del trabajo esclavo o explotación del trabajo infantil. Están promoviendo ahora, no sé por qué se acordaron ahora, bueno, se acordaron porque hay una medida que está tomando el gobierno de Estados Unidos de Trump de cancelar las importaciones desde países que a su vez importan este tipo de productos que tienen implicado trabajo infantil, etcétera, trabajo esclavo. Bueno, esto forma parte simplemente de la guerra arancelaria que está llevando adelante el gobierno de Trump. No es que ahora le preocupa, ay, qué horrible, ¿no? Ese trabajo esclavo infantil. Bueno, simplemente es una medida dentro de esa guerra arancelaria, bla, bla, bla. Nuestro gobierno, que ahora se preocupa por eso, se preocupa por ver si puede, ¿no?, eliminar trabas arancelarias para exportar a Estados Unidos. Es por eso, entonces por eso no quieren importar cosas que vengan, bla, bla, bla, se acuerdan ahora, pero es porque no quieren privarse de exportar esas cosas a Estados Unidos, de la misma manera que, por ejemplo, el gobierno uruguayo asistió a una conferencia de Marco Rubio ahí por las dudas de que hay que mostrar buena voluntad, porque si no, fíjate si a Trump se le ocurre secuestrar a Orsi. No, no, no. Entonces ahora no vamos a importar productos que sean producidos con trabajo infantil, bla, bla, bla, porque lo que importa es exportar. Lo que importa es exportar. El trabajo esclavo, el trabajo infantil, importa tres carajos en realidad. A propósito de este tema, vamos a leer una nota salida ahora en el semanario Brecha. Estudiar la guerra por Mariana Contreras. La posibilidad de que la Universidad de la República dé por finalizado un convenio académico que hace 11 años no tiene actividad alguna provocó una convocatoria de sus autoridades al Parlamento, ya que el diputado Felipe Schepiani sospecha motivaciones antisemitas en la propuesta. Sin embargo, en la colaboración de la Academia Israelí con el Ejército es lo que está en el corazón del debate. En mayo de este año, el Consejo de la Facultad de Humanidades y Ciencias de la Educación de la Universidad de la República decidió solicitar

0: al Consejo Directivo Central la revocación del convenio marco con la Universidad de Tel Aviv, firmado en 1985, aunque vigente el intercambio entre ambas universidades es nulo desde 2015. La propuesta, que tendría entonces más efectos simbólicos que prácticos, aguarda ahora entrar en el orden del día del CDC para llegar a una decisión definitiva. Enterado del asunto, el diputado colorado Felipe Scipiani exigió la presentación de las autoridades universitarias en la Comisión de Educación de la Cámara de Diputados para explicar los fundamentos del pedido que él catalogó como incidente antisemita. Por supuesto, podríamos ver acá todas las implicancias de la forma en cómo se producen, por ejemplo, las cosas que se importan desde Israel y qué trabajo esclavo y qué superexplotación hay allí. Esos son otros temas, pero vamos entonces a un artículo ahora publicado por el diario argentino Página 12. La violencia israelí se desata en Cisjordania tras la muerte de dos soldados y cuatro palestinos. El primer ministro de Israel, Benjamín Netanyahu, dio instrucciones a la FDI, o sea, las fuerzas de defensa, dicen, de Israel, para que endurezcan aún más sus políticas contra aldeas que definió como focos de terrorismo. Cuatro palestinos y dos israelíes murieron este viernes durante un tiroteo en la aldea de Tel, al sureste de Nablus, Cisjordania, y cerca del asentamiento colono de Jabat Gilad. Tras el ataque, el ejército israelí interrumpió en el hospital especializado de Nablus para detener a los palestinos presuntamente implicados en el enfrentamiento. Bueno, una cosa y otra y otra. A su vez, acá en el puerto de Montevideo, los compañeros de la coordinación mina hicieron o intentaron hacer un bloqueo a la exportación de ganado en pie a Israel.
1: Que vamos a empezar a efectuar hasta que el Estado uruguayo reconozca el genocidio que viene perpetuando el Estado sunita de Israel.
2: Mientras Uruguay le exporta ganado en pie a Israel, más de 70.000 niños en Gaza sufren hambruna severa, desnutrición, no tienen agua, no tienen comida, y más de 60.000 personas han sido asesinadas por el ente sionista de Israel en bombardeos, en ataques sistemáticos, como más de 18.000 niños.
0: Y ahora vamos a pasar una observación de último momento que nos hace Rosalba Hunter sobre lo que acaba de ocurrir.
3: ¿Cuántos de ustedes se sentirán estafados por el resultado del famoso diálogo? Pero no, yo no estoy hablando del diálogo social, estoy hablando del diálogo del gobierno con las AFAPs. En una demostración de un gobierno absolutamente tecnocrático y de un ministro de Economía que hace lo que quiere y como si fuera absolutamente independiente, porque no es que parece, es que lo es, llevó a cabo negociaciones con las AFAPs y logró lo que nadie pensaba, que era que el dinero de los uruguayos se invirtiera en el extranjero. ¿Se acuerda que eso fue una propuesta de la calle Pou que Cabildo Abierto votó en contra y que nosotros pusimos el grito en el cielo? Porque si vos estás mendigando capitales extranjeros porque necesitás inversión y aplaudís 2.000 millones, 3.000 millones que vienen, ¿cómo es posible que vos permitas que 26.000 millones de dólares, que es el ahorro de los trabajadores uruguayos, se inviertan en el extranjero? ¡Qué paradoja! O sea, que vos vas a invertir el dinero de aquí afuera y le pedís a los de afuera que inviertan aquí. ¿Pero en qué mente cabe? Pero ¿en qué mente cabe? Amén de todo, estas AFAPs a las que les regalamos el dinero de la nada, no hicieron nada. Lo único que hacemos es trabajar, nos retienen el dinero, lo retiene el BPS, lo manda a las AFAPs y ellas lo que hacen es invertir. En junio, fíjense, alguna AFAP tuvo rentabilidad negativa, negativa, perdió más de lo que ganó. Todos esos experimentos fracasaron en América Latina, pero como nadie aprende de las experiencias ajenas, la gente se va a dar cuenta a la medida que se jubile. Los que se jubilan por las AFAP son 3 pesos y 2 cobres. Y antes que me repitas como un loro de que eso ya fue saldado en un plebiscito, eso no se votó en un plebiscito. El plebiscito hubo una reforma que la gente dijo, la reforma de la Constitución no. Pero muchos de los que dijeron la reforma de la Constitución no estaban de acuerdo con una o más de los puntos tratados ahí. Lo que no querían es que se reformara la Constitución para poner esos artículos. Pero además de todo eso, muchos confiaron en el que enfrente, en la promesa del Frente Amplio, de que iba a haber un diálogo social, de que el lucro se iba a ir paulatinamente, se terminaron. Minga, mintieron. No se está terminando, se está profundizando el lucro, ¿no? Y que iban a bajar la edad a 60. Es verdad que cumplieron, ¿eh? Pero te vas a arrastrar, porque a 60 años no te vas a poder jubilar, porque te bajaron la tasa de reemplazo. Quiere decir, sí cumplieron, pero no cumplieron. Qué maravilla, ¿no? Así que si te sentís estafado, tenés toda la razón del mundo, porque efectivamente eso. No me extraña entonces que venga en picada la aceptación y la popularidad del gobierno del Frente Amplio. Veremos las próximas encuestas. Creo que hay margen todavía para caer más, pero es cosecha propia. Felicitaciones, muchachos. Nunca había visto a alguien que se suicide políticamente de esta manera.
0: Muy bien, vamos ahora a nuestro rincón literario. Queremos hacer una cosa muy especial. Hace un mes, un poquito más, Salman Rushdie cumplió 79 años. ¿Quién es Salman Rushdie? Bueno, es el autor de varias novelas, pero en particular una que se llama Versos Satánicos, cobró cierto protagonismo porque ahí, a raíz de esa novela, Salman Rushdie fue condenado a muerte por el Ayatollah Khomeini. Mandó matarlo por blasfemia, por una partecita de esa novela. Bueno, resulta que este autor, Salman Rushdie, ha sido considerado algo así como una cosa parecida al realismo mágico de algunos escritores de América Latina. El tipo, bueno, en realidad el tema de sus novelas es los inmigrantes en la sociedad británica. Es un británico, él nació en la India y se fue para Inglaterra y está bueno. Es esa la temática de sus novelas. Y es esa la temática de la novela Versos Satánicos, pero el personaje resulta que podría ser una parodia del Arcángel Gabriel y se encuentra con otro personaje que podría ser una parodia de Mahoma y resulta que en el desierto ahí encuentran unas personas, sus 3 mujeres, que podrían ser una parodia de lo que pasa en el Corán cuando Mahoma en el desierto resulta que parece que fue influido por cierto espíritu y que resultaba ser el demonio que venía a acosarlo, bla, bla, bla. Bueno, vamos a... No vamos a leer esos versos satánicos porque después nos manda a matar ahí el ayatolito que está allá. No, vamos a pasar a nuestra asistente robótica para que la voz robótica lea esas partes satánicas de la novela de Salman Rushdie. De modo que, ayatolito, a mí no tengo nada que ver, manda a matar a este asistente robótico que se llama Robbie, como en el cuentito de Asimov, le puse Robbie, manda a matar a ella, ¿está? Yo no tengo nada que ver.
4: Jibreel, cuando se somete a lo inevitable, cuando, con párpados pesados se desliza hacia visiones de su peripecia angélica, se cruza con su amante madre que tiene para el uno diferente Shaitan, y de más ni menos, porque la ha estado enredando con los tifins que hay que llevar a la ciudad para almuerzo de los oficinistas, chico travieso, ella corta el aire con la mano. El Muy Granuja ha puesto recipientes de carne destinados a los musulmanes en las bolsas de los hindúes no vegetarianos y los clientes se han indignado. Diablillo, le reprende pero luego lo toma en brazos, mi pequeño farista, los niños ya se sabe y él la deja atrás mientras sigue hundiéndose en el sueño y creciendo a medida que va cayendo y aquella caída empieza a parecer una huida y la voz de su madre flota hasta el desde lo hondo, mira cómo has crecido qué enorme palmadas. Ey, gigantesco sin alas tiene los pies en el horizonte y los brazos alrededor del sol. En los primeros sueños él ve comienzos. Shaitan expulsado del cielo extiende el brazo hacia una rama de la cosa suprema, el loto del último confín que está debajo del trono pero Shaitan no lo alcanza, cae, plaf. Pero siguió viviendo, no estaba, no podía estar muerto, cantaba desde las profundidades del infierno sus versos suaves y seductores. O las dulces canciones que él cantaba y en las que sus hijas hacían coro diabólico. Sí, y las tres Lasmanatus a niñas sin madre que ríen con su aba, que esconden la risa con la mano mirando a Gibreel, ya verás la broma que te reservamos a ti y al comerciante de la montaña. Pero antes del comerciante hay otras historias, aquí tenemos al arcángel Gibreel mostrando la fuente de Zamzama a Agar la egipcia para que cuando el profeta Ibrahim la abandone en el desierto con el hijo de ambos ella pueda beber el agua fresca del manantial y salvar la vida. Y después, cuando el Hurú ciegue la fuente de Zamzam con barro y gacelas doradas por lo que estará perdida durante algún tiempo, él volverá a mostrarla, a Muttalib, el de las tiendas escarlata, padre del niño de pelo de plata que, a su vez, engendrará al comerciante. El comerciante, aquí viene ya. A veces, mientras duerme, Gibreel se siente dormir, fuera del sueño, se siente soñar que sueña, y entonces llega el pánico. ¡Oh, Dios! Exclama, ¡oh, todo Dios! ¡Alá Dios! Estoy perdido, pobre de mí. Tengo cascada la cesera, estoy completamente loco, un babuino chiflado, una cabra. Lo mismo que sintió él, el comerciante, la primera vez que vio al arcángel, pensó que estaba pirado, quiso tirarse desde una peña muy alta, una peña en la que crecía un loto desmedrado, una peña tan alta como el techo del mundo. Ya viene, ya sube por el monte Cone, camino de la cueva. Feliz cumpleaños, hoy cumple 44. Pero, aunque allá abajo, a su espalda, la ciudad bulle en fiestas, él sube solo. No hubo para el traje nuevo de cumpleaños, bien planchado y doblado al pie de la cama. Hombre de gustos ascéticos. ¿Qué extraño tipo de comerciante es este? Pregunta. ¿Qué es lo contrario de fe? No es descreimiento, excesivamente definitivo, cierto, terminante. En sí, es una especie de creencia. La duda. En la condición humana pero, ¿y en la angélica? ¿A medio camino entre la Dios y el Homo Sap, dudaron alguna vez? Sí, un día desafiando la voluntad de Dios, se escondieron debajo del trono para murmurar, osaron preguntar cosas prohibidas. Antipreguntas. Es lícito, uno pero que no podría cuestionarse. Libertad, la vieja anti. Él los calmó, naturalmente, utilizando artes empresariales a lo divino. Los halagó, vosotros seréis los instrumentos de mi voluntad en la tierra, de la salvacondenación del hombre y demás, etc. Y, en un abrir y cerrar de ojos, fin de la protesta, adelante con las aureolas y vuelta al trabajo. A los ángeles se les apacigua con facilidad, conviértelos en instrumentos y tocarán la música que quieras. Los humanos son más duros de pelar, todo lo dudan, incluso lo que está delante de sus propios ojos. Y detrás de sus ojos. Aquello que, cuando les pesan los párpados, desfila por dentro. Los ángeles, lo que se dice, mucha voluntad no tienen. Voluntad es discrepancia, no sumisión, disensión. Ya lo sé, discurso de diablo, Shaitan, que interrumpe a Gibreel, yo. El comerciante, tiene el aspecto que debe tener, frente alta nariz aguileña, hombros anchos, caderas estrechas, estatura mediana, taciturno vestido con dos trozos de lienzo, cada uno de cuatro varas, uno alrededor del cuerpo y el otro sobre el hombro. Ojos grandes, pestañas largas como de muchacha. Sus pasos pueden parecer muy largos para sus piernas pero es hombre de pie ligero. Los huérfanos aprenden a ser blancos móviles, andan deprisa, tienen reacciones rápidas, cautela. Sube por entre los espinos y los sopabálsamos, saltando pedruscos, es hombre ágil y fuerte, no un usurero fofo. Y, sí, insisto. No abundan los comerciantes que se vayan al desierto, que suban al monte Cone, a veces un mes seguido, únicamente para estar solo. Su nombre, nombre de sueño, cambiado por la visión. Correctamente pronunciado significa, aquel para el que gracias deben ser dadas, pero él no atendería, tampoco, aunque él sabe cómo le llaman, cuál es el apodo que le dan en Jailia, allá abajo, aquel que sube y baja al viejo Kouni. Aquí no es Muhammad ni es Mohan Mered, sino que ha adoptado el mote que le colgaron los farangis. Insultos convertidos en blasón, Bigs, Tories, Blacks, todos optaron con orgullo por el nombre que se les daba con desdén. Así también nuestro solitario escalador de montañas con vocación de profeta será el coco medieval que asusta a los niños, sinónimo del diablo, Mahón. Este es él. Mahón, el comerciante, que sube su tórrida montaña de lijas. A sus pies, brilla al sol el espejismo de una ciudad. La ciudad de Jailia está construida toda de arena, sus muros están formados por el desierto en el que se levanta. Es una visión extraña, amurallada, con cuatro puertas, toda ella un milagro realizado por sus ciudadanos que dominan el arte de transformar la fina arena blanca de estas remotas dunas, el mismo símbolo de la inconsistencia, la quinta esencia de lo inconstante, fluido, engañoso, efímero, y, por medio de la alquimia, han hecho de ella el material de su recién inventada permanencia. Este pueblo se encuentra solo a tres o cuatro generaciones de su pasado nómada, de la época en la que tenía tan poco arraigo como las dunas o creía que el camino era el hogar. El emigrante, por el contrario, puede prescindir totalmente del viaje, no es más que un mal necesario, lo que importa es llegar. Bien, muy recientemente y como buenos comerciantes que son, los jailianos se establecieron en la intersección de las rutas de las grandes caravanas y dominaron las dunas. Ahora la arena sirve a los poderosos mercaderes urbanos. Prensada en adoquines, pavimenta las tortuosas calles de Jailia, por la noche, llamas doradas arden en braseros de arena brunida. Hay cristales en las ventanas, en las largas y estrechas ventanas abiertas en las altísimas paredes de arena de los palacios de los comerciantes, en los callejones de Jailia los carros tirados por asnos avanzan sobre suaves ruedas de silicio. Yo, en mi maldad, a veces imagino que llega por el desierto una ola gigante, un alto muro de agua espumeante y rugiente, una catástrofe líquida llena de barcos crujientes y brazos náufragos, un maremoto que arrasaría estos orgullosos castillos de arena, reduciéndolos a los granos de los que salieron. Pero aquí no hay olas. El agua es la enemiga de Jailia. Es transportada en cántaros de barro y no puede ser derramada, el código penal señala duros castigos para los infractores. Porque dondequiera que cae una gota la ciudad se erosiona alarmantemente. Las casas se inclinan y vacilan. Los aguadores de Jailia son una necesidad odiosa, parias imprescindibles y, por lo tanto, inexcusables. En Jailia nunca llueve, en los jardines de silicio no hay fuentes. Unas cuantas palmeras crecen en patios cerrados y sus raíces han de recorrer gran trecho en busca de humedad. El agua de la ciudad procede de arroyos y fuentes subterráneas, una de ellas, la fabulosa Zamzam, situada en el corazón de la concéntrica ciudad de arena, junto a la Casa de la Piedra Negra. Aquí, en Zamzam, un besti, un despreciado aguador, extrae el fluido vital y peligroso. El aguador tiene nombre, se llama Khalid.
0: Un oyente nos acaba de mandar un material musical muy muy interesante y agradecemos a todos los oyentes que quieran colaborar. Se trata de un concierto en vivo con el bandoneonista Carlos Buono y el violinista holandés André Rieu sobre temas de Piazzolla, con dos temas clásicos de Piazzolla, Adiós Nonino y Libertango. Esto se realizó, este concierto, en el año 2013 en Holanda, en una plaza pública con un montonazo gigantesco de personas emocionadas escuchando esto. Y vamos a pasar ahora, en primer lugar, el tema Adiós Nonino.

0: Carlos Bueno.
1: Gracias.
2: Ha pasado el Mundial de Fútbol, se están apagando todas las luces, pero vamos a leer acá un texto de Antonio Gramsci, un fragmento de Antonio Gramsci de 1918, que se llama El fútbol y el juego de la escoba. El juego de la escoba es un juego de cartas, ¿no? Él hace la comparación entre el fútbol al aire libre y el juego de cartas en una taberna. Vamos a leer un fragmento. Los italianos aman poco el deporte. Los italianos prefieren la escoba al deporte. Antes que el aire libre, prefieren la clausura de la taberna. Antes que el movimiento, prefieren la quietud en torno a la mesa. Observen un partido de fútbol. Es un modelo de la sociedad individualista. Se ejerce la iniciativa, pero está definido por la ley. Las personalidades se distinguen jerárquicamente y la distinción se da no por antigüedad, sino por méritos específicos. Hay movimiento, competición, lucha, pero todo está regulado por una ley no escrita que se llama lealtad y que el árbitro se encarga de recordar en todo momento. Paisaje abierto, libre circulación del aire, pulmones sanos, músculos fuertes, siempre dispuestos a la acción. También en estas actividades marginales de los hombres se refleja la estructura económica política de los estados. El deporte es una actividad difusa de las sociedades en que el individualismo económico del régimen capitalista ha transformado la costumbre. También ha suscitado, junto a la libertad económica y política, la libertad espiritual y la tolerancia de la oposición. El deporte también suscita en política el concepto de juego leal, mientras que, dice él, el juego de la escoba produce a los señores que hacen despedir al obrero que ha osado contradecir su pensamiento en la libre discusión. Cuando estudiamos el pensamiento de Frantz Fanon, encontramos que él rechaza el determinismo técnico de Friedrich Engels, argumentando que el éxito de una guerra de liberación colonial no depende de quién posee el armamento más avanzado. En Los Condenados de la Tierra, Fanon discute explícitamente la tesis sobre la violencia que Engels expuso en su célebre libro Anti-During. Engels utilizó la alegoría de Robinson Crusoe y Viernes para explicar que la violencia política no es un simple acto de voluntad, sino que las armas son el producto de la producción económica. En el enfrentamiento directo, el productor de mejores armas, el más avanzado económicamente, siempre derrota al que tiene armas inferiores. La guerra está supeditada al poder económico y al desarrollo industrial. Pero Fanon, basándose en la experiencia de la guerra de la independencia de Argelia y los procesos de descolonización global, refuta esa idea argumentando que el análisis tradicional marxista de Europa debe estirarse o modificarse al aplicarse al contexto colonial, demostrando que la victoria final depende de factores humanos, políticos y morales, y no de la simple superioridad de la fabricación de material bélico. Para Fanon, reducir la liberación a una competencia de producción industrial de armas significaría aceptar una derrota perpetua de los pueblos del tercer mundo frente a las potencias occidentales, una tesis que la historia del siglo XX terminó desmintiendo. Bien, recordé entonces la guerra de tanques en la Segunda Guerra Mundial entre Alemania y la Unión Soviética en pleno invierno ruso, y le pregunté a la inteligencia artificial si podría haber una similitud entre aquel enfrentamiento y la actual guerra misilística entre Estados Unidos e Irán.
3: Sí, existen profundas analogías estructurales entre ambos conflictos en la simetría de costos, velocidad de producción y la tasa de desgaste, pese a la distancia tecnológica y temporal. Tecnología costosa versus masa rústica y barata. Los tanques alemanes Tiger y Panzer eran obras maestras de ingeniería, sofisticados, con excelente óptica y blindaje, pero muy caros, lentos de fabricar y complejos de reparar. Los sistemas de defensa aérea occidentales Patriot, misiles estándar son la cúspide tecnológica, ultraprecisos pero cuestan entre 2 y 4 millones de dólares. La USA apostó por el T-34, rústico, de acabado tosco, ergonomía deficiente pero letal, fácil de operar, diseñado para la producción en masa. Irán y sus aliados hutíes utilizan drones Shahed, de fibra de vidrio, motores de podadora y componentes electrónicos con costo estimado de apenas 20 a 50 mil dólares. Destruir un T-34 le costaba poco a un Tiger en términos de munición, pero el costo industrial y el tiempo de reemplazar ese Tiger alemán era astronómicamente mayor que la capacidad soviética de sacar 10 T-34 nuevos de las fábricas. Hoy, lanzar un misil de 3 millones de dólares para derribar un dron de 30 mil dólares genera un coeficiente de costo negativo de 100 a 1. El defensor se desangra financieramente más rápido que el atacante con tiempos de reposición y cuellos de botella industriales. Ayer Alemania requería meses y mano de obra hipercalificada para reponer sus bajas de blindados. La URSS simplificó tanto sus procesos que las tripulaciones a veces subían a los tanques directamente desde la línea de montaje de la fábrica. Hoy, las fábricas estadounidenses tardan meses o años en producir un solo lote de misiles interceptores complejos en cadenas de suministro globales y microchips militares específicos. En contraste, los drones y misiles antibuques simplificados se ensamblan rápidamente en talleres descentralizados o instalaciones subterráneas iraníes a ritmo industrial continuo. Y además el factor saturación como estrategia de desgaste. Ayer, el barro y el frío extremo congelaban las complejidades mecánicas alemanas. La URSS lanzaba oleadas masivas de tanques sabiendo que perderían muchos, pero buscando saturar la capacidad de los cañones alemanes, que terminaban sin munición o superados por número. Hoy, los ataques con drones y misiles de crucero buscan saturar los radares y los hilos de lanzamiento verticales de los barcos occidentales. Si un enjambre de 30 drones agota los interceptores de un destructor, el misil número 31 impactará el objetivo. La gran diferencia conceptual es, mientras que en la Segunda Guerra Mundial el T-34 soviético era el que debía avanzar físicamente y exponerse para destruir al enemigo, en la guerra asimétrica actual, el dron iraní es un proyectil en sí mismo. Su destrucción en el aire por parte de Estados Unidos no representa una derrota para el atacante, sino el cumplimiento parcial de su objetivo, vaciar los arsenales y las billeteras de Occidente.
2: Claro, me dirás que esto es un divague mío, realizado eco por la inteligencia artificial, por el divague de la inteligencia artificial. Yo le hice la pregunta de dos maneras un poquito diferentes y me contestó drásticamente que sí y drásticamente que no, pero el desarrollo de ambas respuestas, cuando voy a los detalles, terminan los dos casos diciendo que sí, que es así. Pero eso dejemos de lado, puede ser un divague mío de la inteligencia artificial. Tal. Resulta que, al mismo tiempo, acaba de salir publicado un artículo en el diario Haaretz, un diario de oposición israelí, desde adentro de la sociedad de Israel, observando la guerra, que dice exactamente lo mismo referido al enfrentamiento entre Israel Irán. Vamos a ver lo que dicen estos.
0: El análisis de Ohud Sharon en el periódico israelí Haaretz revela que la efectividad de las defensas aéreas de Israel disminuyó drásticamente durante la guerra de misiles con Irán, con un 27% de impactos en la última fase del conflicto, los últimos 40 días. La estrategia de saturación iraní agotó los sistemas de defensa, con un uso significativo de municiones de racimo.
2: Vamos ahora a ocuparnos del tema ambiental, que siempre es uno de los ejes fundamentales de nuestro programa. En este caso, se trata de una serie de charlas, que sería la segunda charla esta, que dura 2 horas. Nuestro programa dura 1 hora, de modo que no podemos más que incluir un fragmento en la presentación que hace Víctor Baqueta y una exposición que hace un veterinario Daniel Gilardoni, que nos sirve como resumen de toda la charla primera, de modo que nos ahorramos esas 2 horas iniciales y después seguiremos con los temas específicos que trata esta segunda charla, que es el tema de la especulación financiera que se hace a propósito de la exploración sísmica como introducción a la explotación petrolera, o sea, la especulación económica en torno a la posible explotación del petróleo. Pero vamos primero a esta charla y la exposición de Daniel Gilardoni.
1: Este ciclo que está siendo organizado por la Red de la Costa para tratar este tema de la exploración y prospección petrolera, que lo organizamos porque es un tema muy complejo, que tiene muchas aristas. El público tiene una visión general, pero muy parcial, digamos, todavía de las implicaciones que tiene esto. Porque esto en Uruguay, además, viene haciéndose desde hace tiempo. Es una política de Estado, hay una legislación que la sustenta. Yo digo, hay una legislación que está en ruta de colisión con la legislación ambiental. La legislación ambiental del país es más reciente y, de hecho, es decir, si se analiza una y otra, son incompatibles. Pero ustedes saben que subsisten diferentes normas y políticamente se eligen unas en desmedro de otras. Lo que queremos es explicar en profundidad qué significa esto, cuáles son los problemas que trae, qué implicaciones tiene, económicas, ambientales, sociales y políticas. En la primera charla fue sobre todo un análisis de cómo son las prospecciones sísmicas, cómo se hacen y cuáles son los impactos ambientales, sobre todo, principalmente sobre el ecosistema marino. En esta segunda vamos a profundizar en esos temas, pero además vamos a hacer un hincapié o un desarrollo mayor de las implicaciones económicas y sobre todo de lo que es la especulación petrolera. Es una especulación en varios campos simultáneos y que está en el centro, digamos, de las políticas, de las decisiones políticas que se toman con respecto a ello. Sin más, vamos a, en primer lugar, va a hablar el doctor Daniel Girardoni. Es doctor en Medicina y Tecnología Veterinaria por la Universidad de la República. Es docente del Instituto de Investigaciones Pesqueras con 20 años de trabajo en la industria pesquera. Fue director nacional de recursos acuáticos y delegado en la Comisión Técnica Mixta del Frente Marítimo entre 2010 y 2017. Es asesor de organismos internacionales y coautor del libro Gestión de los recursos vivos compartidos de la zona común de pesca Argentina-Uruguaya.
4: Bueno, muchas gracias, Víctor. En primer lugar, yo lo que voy a tratar de mostrar es que, por supuesto, que decidir explorar si hay hidrocarburos o decidir explotarlos son decisiones políticas. Pero toda decisión política debe tomarse bajo los mejores análisis y eso es lo que a mí me parece hoy, que es lo que no está pasando desde hace por lo menos 20 años. Como decía Víctor, entre 2010 y 2017 fui director general de la INARA y soy un testigo privilegiado de lo que pasó en aquellos años con la exploración sísmica que se hizo, que no precisaba ningún tipo de autorización ambiental y se hizo prácticamente de manera casi un atropello por parte de ANCAP. Voy a entrar muy poco en los detalles del sonido y los efectos en algunas especies, porque ya estuvo Paula Laporta, creo que estuvo Javier Sánchez, y esto deben haber hablado mucho. Pero básicamente decir estas cosas que ustedes ya la deben saber del sonido. Pero, por ejemplo, que se conocen efectos adversos en buzos a distancia de 27 kilómetros de la fuente sísmica y a recomendaciones técnicas de organizaciones de buzos en Estados Unidos que recomiendan o prohíben trabajar a menos de 27 kilómetros de la fuente. Se propagan cientos o miles de kilómetros, no son 10 metros, 100 o 2 kilómetros del barco fuente. Y, por supuesto, producen sonidos equivalentes a una turbina de avión y que el organismo humano, el máximo que soporta, son 120, 130 decibeles, y acá estamos hablando de 230. Y la primera pregunta que uno, como veterinario, le surge, ¿qué tan distintos somos los humanos de algunos animales? Entonces, si a los humanos nos produce daño severo, evidentemente a otros animales le va a producir daño severo también. Eso es indiscutible. Y por algo este tipo de proyectos los catalogan, se clasifican como proyectos categoría C, de alto impacto ambiental. Los efectos, por ejemplo, sobre el plancton incluyen mortalidad, retraso en desarrollo, malformaciones, hay afectación a comunidades de especies bentónicas, algunas de interés comercial como el cangrejo rojo y los corales de agua profunda. Los bloques están encima de toda la zona de corales que estableció el Ministerio de Ambiente como de especial prioridad para la conservación en 2022. Y por supuesto que se afectan los mamíferos marinos. Ustedes ya lo habrán escuchado, Paula se debe haber extendido y habrá demostrado robustamente qué pasa a estos mamíferos, ya veíamos lo del oído humano. En peces, la evidencia científica muestra que hay daños físicos en órganos auditivos, respuesta a estrés fisiológico, alteraciones del comportamiento, incluyendo abandono de áreas de alimentación o reproducción, y disminución marcada de viabilidad de huevos y daños a larvas. Esto está documentado, es indiscutible, con efectos a corto y largo plazo y efectos subletales y letales, que pueden afectar las poblaciones de peces, el reclutamiento y, por supuesto, causar problemas en los estados pesqueros. Estos son dos ejemplos de trabajo. Es el primero, creo que es de 2015, y este otro de 2017. No estaban publicados cuando fue la sísmica anterior. El primero se hizo sobre bacalao, que es un primo de la merluza, y se demostró que los sonidos antropogénicos provocaban estrés y a través del estrés provocaban que se perdiera casi el 50% de los embriones viables. Y el segundo, creo que el segundo es muy importante tenerlo en cuenta, se hizo un estudio sobre larvas de krill y todas murieron tras el pasaje de los cañones de aire comprimido. Se observaron impactos hasta el rango máximo muestreado, que fue de 1,2 kilómetros. Fue 1,2 kilómetros porque no siguieron muestreando porque era muy caro. Ahí estaba diseñado el trabajo, se paró. Esos 1.200 metros fueron más de dos órdenes de magnitud del rango de impacto que habían asumido los científicos. Cuando nosotros nos ponen en un estudio de impacto ambiental, el sonido se pierde y no causa daño después de los 10 metros, en este caso fueron 10 por 10 por 10. Trabajo publicado, no están citados estos dos en el estudio de impacto ambiental de Viridian, que fue quien hizo la prospección, que inició ahora la prospección este año. Estos son, sí, tres párrafos sacados del estudio de impacto ambiental y que dicen muchísimo. El primero, el sonido sísmico enmascara sonidos naturales que se usan para la comunicación y la búsqueda de presas, y esto puede tener efectos a largo plazo en las poblaciones de peces y su capacidad para localizar parejas, evitar depredadores, etc. El segundo es muy interesante. Campañas de prospección sísmica prolongadas pueden resultar en un desplazamiento a gran escala de peces, resultando en una disminución de la abundancia en la zona cercana a operación, mientras que se observan aumentos en la abundancia de peces a distancias lejanas del orden de decenas de kilómetros. Las exploraciones sísmicas de 2012 fueron prácticamente 4 años, a veces más de un barco, y prácticamente todos los meses del año. Hay medidas del Ministerio de Ambiente que establecen épocas del año que no se puede y distancias para que los barcos no se solapen. Sin embargo, después vamos a ver, como dije en alguna otra audiencia, que el tamaño importa cuando comparemos la sísmica que se va a hacer acá en Uruguay. Y el último, si el sonido hace que los peces eviten determinados hábitats, puede darse una disminución en sus tasas de reproducción y el reclutamiento de la población. El reclutamiento es cuando los juveniles entran de alguna manera en la pesquería y son pescables, así como una alteración en su patrón de migración. Quiere decir que la sísmica no es inocua. Se podrá discutir si son kilómetros, decenas de kilómetros o 10 metros, pero inocua no es. Y lo otro importante para destacar acá, Popper y Hawkins han escrito muchísimo, investigó muchísimo sobre el sonido. Y bueno, estas son las dudas que nos quedan a todos y a mucha gente de la sociedad, porque ve lo que presentan las empresas y ve lo que decimos nosotros y dice, ¿a quién le creo? Pero esta gente que investigó dice claramente, existen importantes lagunas en la comprensión de los efectos de estos sonidos. La literatura de calidad limitada. Falta de información sobre las respuestas al movimiento de partículas.

0: se ha investigado algo de lo que es la presión sonora. El sonido, cuando revienta la burbuja de aire, por un lado está la presión del sonido y por otro lado el movimiento de las partículas de agua, el movimiento de las partículas con cualquier explosión, que son como si fueran metralla. De eso prácticamente hay muy poco publicado o casi nada. Y concluyen estos autores que el ruido sísmico de los cañones de aire debe considerarse un grave contaminante ambiental marino, a confesión de parte al relevo de pruebas. ¿Qué haríamos nosotros frente a otros graves contaminantes marinos? Si alguien quisiera usarlos, le diríamos que no. Si alguien viniera y quisiera tirar 200.000 barriles de petróleo, le diríamos que no. Ahora esto, como está bajo el agua, miramos para el costado y dale que va. Me dio por ver qué pasa en la pradera y preguntarle a Gemini. En un programa de radio hace un año me entrevistaron y dije, imagínese si esto pasara un avión tirando esos sonidos desde el río Uruguay al límite con Brasil, del río Negro al norte, ¿qué pasaría con el ganado y las ovejas? Yo como veterinario estoy seguro que dejan de aparearse, que dejan de comer, que se revientan contra los alambrados, que en las aves está demostrado, ¿no? Se hacen barreras contra las autopistas porque la fertilidad de los huevos de aves donde hay grandes autopistas baja. Es decir, esto es lo que me dice Gemini que pasaría, me lo dio respaldado con bibliografía que yo no quise aburrirlos. Pero de alguna manera demuestra que lo que estamos haciendo bajo el agua no es inocuo para los animales. Lo que pasa es que, claro, algunos pensarán que un pez no es una vaca, un pez no es un mamífero, estamos hablando de cosas distintas, pero estamos hablando de animales que no tienen pulmones, pero tienen vejiga natatoria conectada y precisan del sonido natural del mar para sus funciones fisiológicas. Y bueno, no se puede tapar el sol con la mano. ¿Quién no escuchó al ministro Ortuño decir cuando terminó la sísmica no hubo una muerte? Está todo bárbaro. Las medidas que tomamos, los observadores, todo bien. Tomamos más medidas que las que se tomaban antes. Y bueno, la mitigación es tácticamente más fácil de vender en el mar. En el mar, las empresas aplican protocolos observadores, que es lo que dice el ministro. Y se concluye que el riesgo de muerte se reduce porque no se termina viendo lo que se murió, salvo en raras ocasiones. Sin embargo, omiten o minimizan los efectos no letales pero destructivos. Estrés crónico, desplazamiento de poblaciones, impacto en el zooplancton y larvas de peces que no pueden nadar para huir. Y después, ¿qué otra cosa contribuye a que quieran tapar el sol con la mano? Que el medio acuático nadie lo ve, y eso estamos acostumbrados desde hace años. Si en una pradera hay un montón de animales muertos, la evidencia es inmediata y visible, como vemos en las rutas, ¿no? Por otras cosas. En el océano, si muere el zooplancton, ni lo vemos. Si mueren peces, los cadáveres quedan en el fondo, son rápidamente consumidos. Y a los uruguayos, que nos gusta la playa, pero pensamos que el país se acaba cuando dejamos de dar pie en la playa Pocito, podemos estar tomando mate y contentísimos en la playa y en el fondo del mar pasar cualquier tipo de desastre. Eso es un poco la idiosincrasia nuestra y por eso es que estas actividades tratan de demostrar que hay otro mundo que no lo miramos con el cuidado que tenemos que mirar.
1: Se nos termina el programa, se nos termina la hora que tenemos disponible para hacer el programa. Nos quedan muchos temas pendientes, los iremos tratando en las próximas audiciones, muchísimos temas. Y bueno, nos queda pendiente también pasar el tema musical que dijimos, que es Libertango, por los propios intérpretes que ya pasamos, digamos, Carlos Buono y André Rieu en Holanda, y uno se puede preguntar, ¿y cómo es que en Holanda le dan bolilla al tango? Bueno, porque la respuesta es obvia, es Piazzolla. Bien, esto ha sido Preguntando Caminamos, nos veremos la próxima, chao.

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0: Muy buenas tardes, muy buenos días, muy buenas noches, dependiendo de dónde y cuándo nos estén viendo y por qué plataforma. Esto es Haciendo Memoria, el programa de Crisol, la Asociación de Expresas y Expresos Políticos del Uruguay. ¿Cómo le va, Fernanda?
1: ¿Cómo le va, Alfonso?
0: Muy bien.
1: Una tarde es media lluviosa.
0: Es cierto. Bueno, hoy tenemos invitados especiales, como siempre.
1: Hoy tenemos un invitado especial. La verdad que ya lo extrañábamos a nuestro invitado. Ustedes saben que nos pueden ver por nuestro canal de YouTube buscándonos como @asociacioncrisol. Hacen clic en la pantallita, en la campanita, y se van sumando a nuestra comunidad, que para nosotros es re importante poner el dedito para arriba para saber que nos están viendo. También nos pueden encontrar en la plataforma de APU.uy, la Asociación de la Prensa Uruguaya, que siempre está para el lado de nosotros.
0: Muy bien, y además nos escuchan en una amplia gama de plataformas, radios y televisión a nivel del interior y de todo el país, como por ejemplo Frecuencia 808 de Salina, que nos pueden escuchar los viernes a las 23 y los domingos a las 10 de la mañana, ¿no, Fernanda?
1: Sí, en Radio La Zurda, tu radio compañera, los viernes a las 15 horas, a las 23 horas y los domingos a las 15 horas.
0: También por la Red de Radios Comunitarias del Uruguay y por emisoras de radio y televisión de la Red Uruguaya de Medios Alternativos.
1: Por Radio Flor de Maroñas, los viernes a las 12 del mediodía, se estrena al mismo tiempo que Crisol, y los miércoles a las 23 horas se repite el programa.
0: Muy bien, y Palmira FM 89.1, que es una de las últimas incorporaciones que hemos tenido. ¿Cuándo nos retransmiten?
1: Los martes 17 horas y los domingos a las 10 de la mañana, un planazo para la mañana de domingo. En los controles, haciendo que todo salga como se debe, Ezequiel Reboiras, José Olivera, Jorge Daniel Díaz, Agustín Bérgolo y Henry Durán.
0: Muy bien, hoy, como siempre, en la conducción, Fernanda Cabrera y quien habla, Alfredo Rivera. Bueno, para comunicarse con el programa de Crisol, tenemos número telefónico y también un correo electrónico, ¿no?
1: Sí, señor. 091-028-578, el teléfono de Haciendo Memoria, el programa de Crisol. Y crisol2003@gmail.com es el correo para comunicarse con Crisol.
0: A ver, repítame, porque yo soy medio desmemoriado, como siempre.
1: 091-028-578 es el teléfono celular que se pueden contactar por WhatsApp. Siempre les decimos que nos manden cosas para difundir, que nos manden ideas para programa, por ahí nos comunicamos con ustedes todo lo que quieran.
0: Muy bien, y además Crisol tiene una página web que se llama crisol.blogspot.com, donde se publican las opiniones editoriales de Crisol, el Opinando. Y nuestra sede social, ¿dónde queda, Fernanda?
1: En Joaquín Requena 1533, esquina Bransen, a pasitos de 18 de julio, si quieren ir. Menos en Semana de Turismo, que va a estar toda la semana cerrado.
0: Muy bien. Sí, aclararles que, a pesar de eso, el programa sí va a ser emitido en Semana de Turismo, ¿no?
1: El programa sí va a ser emitido, pero Crisol va a estar cerrado, o sea que si llaman o se tiran hacia allí, no van a encontrar a nadie.
0: Muy bien. Y después, para quienes son socios de Crisol, pueden ser socios todos aquellos que sean jubilados o pensionistas, por supuesto, hay convenios, valga la redundancia, muy convenientes.
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0: Muy bien. Y para obtener más información, ¿con quién hay que comunicarse?
1: Hay que comunicarse con Crisol al 2408-4465, 2408-4465. 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
0: Muy bien. Y hoy tenemos un invitado.

0: abogado que ha sido columnista además en temas judiciales.
1: Esperemos que siga siendo
0: Y
1: columnista.
0: efectivamente, que no es ni más ni menos que el abogado Pablo Chargonia, integrante del Observatorio de Lucio de Almuro. ¿Qué
1: Sí.
0: tal?
1: Bienvenido,
2: Bienvenido
1: Pablo.
2: a la gente que está escuchando y viendo este programa. Un saludo.
0: Muy bien.
2: Yo espero seguir siendo columnista.
1: Y tanto
2: De las invitaciones y los tiempos y que me envió a cabo
0: muy
2: me
0: bien,
2: puede imponer.
0: muy bien.
2: Que de hecho, más o menos de eso es lo que quiero hablar, de los días de audiencia, de las labores, de las noches de insomnio, tal vez también tiene que hablar.
0: Cierto.
2: La justicia se reclama, se hace. Hacer justicia es una frase bastante común. Y el hacer es un quehacer complejo. Muchas cosas porque nuestro sistema judicial no estaba preparado para procesar la macrocriminalidad.
0: Sí,
2: Ni el terrorismo de Estado, ni ninguno de los otros crímenes cometidos desde el
0: ahí
2: terrorismo.
0: aún hay un camino que recorrer, ¿no?
2: Siempre y siempre implica eso, un quehacer, una tarea, una labor. Reclamar justicia, representación de las víctimas, de los denunciantes, significa meterse en un sistema que, como suele decirse, está preparado para encerrar a los más débiles de la sociedad. Basta conocer la demografía de nuestras cárceles, 16.000 presos que no son exactamente
0: Tremendo.
2: los sujetos que nosotros perseguimos, que cometían crímenes desde el poder. Lo planteo así porque digamos, el desafío que usted hace un segundo me planteaba venía de explicarle tal vez a las nuevas generaciones o a las personas que no están muy cercanas a estos temas, explicarle estas cosas, que tenga sentido precisamente la persecución penal de las graves violaciones a los
0: O a
2: derechos
0: veces
2: humanos.
0: refrescar la memoria, que nunca vino
2: O
0: mal.
2: revisitar, porque también me gustaría hablar de eso, ¿no? Cómo inevitablemente tenemos que volver sobre algunos asuntos en la medida que lo que se suele llamar las teorías negacionistas también vuelven sobre sus pasos. A negar que es una expresión poco ilustrativa de qué hacen, qué se hace desde las posturas que podríamos calificar de la derecha o de la defensa de los que cometen graves violaciones a los derechos humanos. Se dice teoría negacionista, pero es algo más complejo que negar, que la mera negación. Parece que la mera negación es una forma, pero no es la única forma. Y la importancia que tiene perseguir graves violaciones a los derechos humanos, que significa recordar una vez más qué son las graves violaciones a los derechos humanos, ¿no? Y las que vamos a dar cuenta en algunos casos a partir de esta, digamos, de esta puesta a punto de algunos pronunciamientos judiciales, ¿no? Hablamos de un Estado que se organiza por algún dicterio político, por alguna decisión política y económica, se organiza para violar los derechos de las personas, los derechos más elementales de las personas.
0: Ahí viene esa confusión que muchas veces es utilizado malignamente por quienes quieren justamente reescribir la historia en otro sentido, y es que los derechos humanos son violados por las instituciones estatales, por el Estado, no así por los privados o civiles que llevan adelante acciones
2: El
0: delincuenciales.
2: concepto que hay que tener presente es que el Estado es una organización política, jurídica, destinada a garantizar el derecho de las personas. Hay un autor que suele decir que la democracia en realidad es instrumental al bien público, es instrumental al derecho de las personas. Por lo tanto, desconocer el derecho humano a la libertad, a la seguridad y todos los derechos sociales, económicos, a la vivienda, a la salud, implica negar una expectativa que el Estado debe satisfacer. Expectativa positiva cuando, por ejemplo, reclamo acceso a medicamentos de alto costo, reclamo acceso a la salud, tengo la expectativa de que el Estado me proteja. Y expectativa negativa en el sentido, tengo la expectativa de que el Estado no me atropelle, que no me encierre sin juicio previo, que no vaya de noche a mi casa, me secuestre y me atormente. Tengo la expectativa de que el Estado no haga eso, que no ejerza su poder en contra de mí. Esas expectativas favorables, positivas o negativas son los derechos esenciales del humano que en un periodo de nuestro país se desconocieron metódicamente, se desconocieron
0: Que
2: sistemáticamente.
0: fue además una metodología, ¿no?
2: Sí, ese fue el sistema de la dictadura de la doctrina de la seguridad nacional, si se le quiere llamar de alguna manera, o de la dictadura militar civil, que es el término más exacto que cívico. Lo cívico es exactamente lo contrario de lo que sea la dictadura. Lo cívico es precisamente la protección de los derechos de las civitas, de la ciudad, del ciudadano. El ciudadano tiene derechos frente al poder. Aquella no fue una dictadura cívica, fue una dictadura, en todo caso, sí, con civiles y con militares. Y hubo miles de personas detenidas ilegalmente. Quiero volver sobre este concepto, porque también la terminología tiene que ver con la dictadura. Las dictaduras son también obras lingüísticas, pedagógicas, nefastas. ¿Qué nombre se le da a las cosas por parte de los gobiernos autoritarios? Dice mucho sobre el fenómeno de dominación y sometimiento, ¿no? Entonces quiero volver un poco a las palabras, pero miles de detenidos, centenares de desaparecidos y ejecutados, que constituyó, digamos, la mecánica de aquella época, de la que se salió sin juicio, porque el 22 de diciembre de 1986, a partir de un acuerdo de dos líderes políticos de los partidos tradicionales, de Julio María Sanguinetti y de Wilson Ferreira Aldunate, que por alguna razón, no sé por qué, se lo exonera de responsabilidad respecto de esto, pero hay que recordarlo una vez más. Ese fue un acuerdo entre los dos líderes de los partidos tradicionales. De otra manera, no se podría explicar la sanción en diciembre del 86 de la ley 15.848. Esa ley negó el abordaje judicial que mucho después, recién en el 2011, se deroga. Ley que se deroga a través de la ley 18.848.
0: La famosa ley de impunidad, ¿no?
2: En 2011. Esa famosa ley de impunidad que le negó a miles de víctimas, a sus familiares, a sus amigos, lo que no se le puede negar a la víctima de un delito, que es la de que el tribunal venga, proteja a la víctima e investigue el caso y responsabilice a los responsables, precisamente, sancionan a los responsables de esas graves violaciones a los derechos humanos. La justicia es un valor que no puede discutirse y que hay que abrazar. Las sociedades tienen que abrazar el valor de justicia frente a los crímenes del Estado como forma de garantizar que no vuelva a ocurrir. Garantizar relativamente. Siempre es la historia, lamentablemente, no nos hace ser muy optimistas respecto de eso. Los genocidios se suceden, los crímenes de guerra se suceden después de los foros internacionales, después de los tratados internacionales, después de la creación, por ejemplo, en Roma en 1998, de una corte penal internacional para juzgar a criminales de guerra, genocidas, a criminales de lesa humanidad. Los crímenes siguieron ocurriendo. Ese estatuto, vale decir también, no fue aprobado ni por Estados Unidos, ni por Rusia, ni por Israel, por ejemplo. Quiero decir con esto que los abordajes jurídicos son necesarios, pero no suficientes. Pero necesarios. Cualquier tarea, cualquier actividad es necesaria para evitar, para prevenir y, en todo caso, para educar y definir qué cosa es un crimen de lesa humanidad, qué cosa es un genocidio, qué cosa es un crimen de guerra. Porque el riesgo es banalizarlo todo o, en vez de hablar de genocidio, hablar de problema político. ¿Cómo está? Lo suelo escuchar, ¿eh? Para hablar de decenas de miles de muertos en Gaza del pueblo palestino, se habla de problema político. Esos eufemismos son graves en la medida que no nos permiten comprender la dimensión de la injusticia y la gravedad de la...
0: O una guerra, como si fuera una confrontación entre iguales. Además,
2: lo mismo para lo que ocurrió en este país y lo que ocurre en todos los países, porque la cuestión de los derechos humanos siempre tiene que suponer una alerta de parte de la sociedad civil, digamos, ¿no? Entonces, la labor de comunicación que hace Crisol con el aporte de APU me parece fundamental, de lo que también voy a hablar, porque los juicios ahora están vinculados a ese acuerdo entre APU y el Poder Judicial, que me parece sumamente importante.
1: Sí.
0: Muy bien. ¿Y tenemos algún tema puntual en ese momento, no?
2: Para las noticias, algunas que aparecieron en la prensa, otras que no, que voy a dar cuenta. El caso del asesinato de Eduardo Mondelo en la tortura el 9 de marzo de 1976 en Laguna del Sauce, fue procesado Dardo Víctor Barrios Hernández. No es el primer procesamiento que tiene. pero es otro más que se agrega en este caso por este homicidio. Esto es importante señalarlo como uno de los elementos que da cuenta de la forma de operar del terrorismo de Estado. Este es un procesamiento dictado por la doctora Isaura Tórtora del
0: Perdón que
2: juzgado de
0: te
2: Montevideo.
0: interrumpa, perdón que te interrumpa. Recordar que este personaje que tú nombraste está vinculado a una lista casi interminable de asesinatos y aberraciones de todo tipo, inclusive con el asesinato de Horacio Gelós Bonilla, ¿no? En el cual en presencia de otros fue capado, como todo el mundo sabe lo que es, y dejado de sangrar. Y que hoy en día está desaparecido, ¿no? Entre tantas cosas.
2: Entre tantas cosas. Y es un caso más de un procedimiento, lo que supone semi-plena prueba. En el caso de los condenados, plena prueba, legalmente es así. Y en los casos de los procesados, esto está regulado por el anterior Código del Proceso Penal de 1980, se habla de elementos de convicción suficiente. Vale la pena señalarlo una y otra vez, porque, para contestar, quienes dicen que se está procesando sin prueba, eso es falso, de toda falsedad. No es así en ningún caso, y cuando hubo un procesamiento, uno solo, que es la excepción que confirma la regla, en la que se advirtió que los elementos de prueba no eran suficientes, el propio Poder Judicial revocó el procesamiento. De modo tal que el discurso que se repite con la falacia ad nauseam, que es esa falacia consistente en repetir mil veces una cosa con pretensión de transformarla en verdad, no. Estos procesamientos que son muchas veces en cuentagotas, tardíos, por lo que recién decía, por la forma política en que se salió de la dictadura, pero en todo caso están basados en elementos de prueba que supone el ejercicio de la declaración testimonial de los sobrevivientes de la tortura, que dan cuenta de lo que ocurría en Laguna del Sauce y en tantos otros lugares. Así como se repite mil veces, estos son presos políticos y se está juzgando sin prueba, hay que repetir otras tantas veces con elementos, con este expediente de la jueza Isaura Tórtora. Todo esto surge de una investigación sometida, esto es interesante, ¿no? Sometida al cuestionamiento de otros, porque en las investigaciones judiciales hay abogados defensores que pretenden que ese determine la inocencia de su cliente. Esto hace que cuando un juez concluye en algo, a diferencia de otras investigaciones por fuera del Poder Judicial, concluye con una solidez de prueba que hay que respetar. Es decir, describe cuáles son las pruebas que le permiten a ese juez, a esa jueza, determinar un procesamiento o determinar una condena. Y ese conjunto de pruebas superó el escrutinio, la fiscalización de los abogados defensores que están del otro lado. O sea, eso que en otras investigaciones puede no ocurrir, pero que en la investigación judicial forma parte de su propia definición.
0: Porque, Pablo, nos hemos cansado de escuchar en medios de comunicación de que estos señores han sido procesados solo por declaraciones, cuando tú estás demostrando de que no es así, que es una falsedad, que es una mentira repetida muchas veces. También como decía el ministro de propaganda de Hitler, ¿no?
2: Sí,
0: Goebbels,
2: también.
0: una mentira repetida mil veces puede transformarse en verdad. Pero porque hay muchas pruebas que ponen a todas estas personas en el momento y en el lugar del hecho, ¿no?
2: Absolutamente. Otro ejemplo es el de la desaparición de Omar Paita, que fue procesado en este caso Enrique Uiterweben, el apellido difícil de pronunciar, pero alias Ulises, era uno de los agentes de la tablada. De hecho, Ulises ya está condenado por otra causa de tortura en la tablada. ¿Qué pesa sobre Ulises? ¿Qué pesó sobre Ulises en el otro proceso? Bueno, precisamente el testimonio de compañeros y compañeras que sobrevivieron a la tortura en la tablada y que vieron cómo operaba el OCOA en ese lugar. Tiene una condena Ulises ya, y se le suma este procesamiento por la desaparición en 1981 de Omar Paita. Ese era un lugar sede del OCOA. El propio Ulises, en declaraciones en el juzgado, no tuvo más remedio que admitir lo que llamaban apremios ilegales o la tortura, porque llega un punto de precisamente de esforzado, difícil, complejo avance, pero avance al fin, en que ya hay algunas cosas que no se pueden negar. Eso yo lo he visto en los juzgados últimamente, cosas que no veía antes. Hay algunas negaciones o denegatorias o discursos defensivos de los propios imputados que ya no se sostienen por la acumulación de varios procesos. Y el caso de Ulises, procesado en una causa y ya condenado en otra, es un caso. No quiero dejar de lado que Alberto Lombardi fue procesado, en este caso, según me registro, es el primer procesamiento también, en este caso, que es muy importante, porque era la operativa de la Gestapo de la dictadura uruguaya, como suelo decirle para ser gráfico, lo que era el OCOA, ese cuerpo de represión político-policial conformado por el ejército, la armada, la fuerza aérea y
0: Sí,
2: la
0: ahí
2: policía.
0: está. Recordemos que OCOA, la sigla, es Organismo de Coordinación de Operaciones Antisubversivas. Era el nombre oficial de la época, ¿no? Era un tipo Gestapo, ¿no?
2: Exactamente, y un cuerpo de agentes especializados en la persecución política de lo que el régimen entendía a sus enemigos. O sea, todo lo que hacía el OCOA estaba orientado hacia el aplastamiento del enemigo, que era el secuestro, la tortura y la prisión. Los hombres en el penal de libertad, las mujeres en Punta Rieles. Esa era la operativa y el OCOA era el corazón de estas formas de represión. La tercera noticia sobre pronunciamientos, que este también es de la jueza Isaura Tórtora. Este no apareció en la prensa, así que emitiremos esta primicia, que a mí me parece sumamente importante, que es el procesamiento con prisión de Sergio Héctor Covarrer Barón y Alberto Grignoli. Covarrer, la pocha Covarrer, tiene un historial de represión muy, muy largo. En este caso, ha sido procesado por la tortura en el Batallón Florida, cuando tenía sede en el buceo. Y en 1972, varias personas fueron secuestradas, detenidas. Y a la salida de la dictadura, en 1986, presentaron la denuncia. Denunció a Adriana Castera, denunció a Washington de Vargas. El abogado Alejandro Artusio, y no tuvieron la protección de los tribunales en ese momento. Como decía, en 1986 hicieron la denuncia, nos torturaron en el Batallón Florida y recién ahora, año 2025, esto es el 26 de marzo de 2025, se dicta el procesamiento de dos de estos torturadores porque hay elementos de convicción suficiente para señalar, como dice la jueza, que tanto Covarrer como Grignoli operaban en el año 72 en ese lugar. Y la jueza los escuchó. Lo dijeron varias veces, lo escribieron en el año 86, y eso estuvo juntando polvo, ese expediente, durante toda la vigencia de la ley de caducidad, hasta que en el 2011 se reactiva esa causa. Recordemos que en mayo del 2011 la administración de José Mujica, a partir de la sentencia del caso Helman, ordenó la anulación de todos los archivos, para decirlo gráficamente, y todos esos expedientes que estaban sin ninguna actividad indagatoria se reactivaron. Y empezó otra etapa donde muchas de estas víctimas volvieron a declarar lo que habían sufrido, ¿no? Muchas veces revictimizando el sistema, revictimizándolos, ¿no? Así, por ejemplo, el abogado Alejandro Artusio, que quiero decir, era en 1972 abogado de Tupamaros, denunciaba torturadores y terminó siendo torturado, porque eso es lo que le pasaron a los abogados de las víctimas de la represión. Esto, hoy también hay que decirlo, y estoy hablando antes del golpe de Estado, estoy hablando antes de la disolución de las cámaras, ¿no? Durante el gobierno como se sabe, del Partido Colorado. Entonces, el abogado Artusio dice, Covarrer, que Artusio, a propósito, fue embajador de Uruguay ante Naciones Unidas, creo, si no recuerdo mal, en la primera administración de Tabaré Vázquez. Artusio dice en esta causa: Covarrer me torturó en una ocasión. Adriana Castera, por otro lado, dice, había venda y capucha en las sesiones de tortura, pero yo identificaba una voz muy particular, muy chillona y escandalosa, se refiere a la pocha Covarrer. En una de las ocasiones fue quien me sacó del tacho donde hacían submarino, me desnuda y me tira en un cuartito, y en ese caso

0: Lo vi. Estas son las pruebas contra Covarra. Lo mismo de Vargas, lo mismo Blixen, que dice Samuel Blixen, un periodista muy conocido. Los nombres dicen eran Calcaño, Camacho, un teniente que no me sale el nombre involucrado en el caso Roslic. Ahora me acuerdo, Covarrer. No se acordaba en ese momento, efectivamente. Hay que decir que Covarrer está imputado en la causa de tortura contra los vecinos de San Javier, incluido el médico Vladimir Roslic.
1: Tema que vamos a hablar ahora después,
0: Tema
1: ¿eh?
0: de que vamos a hablar, pero
1: Tremendo.
0: es otro ejemplo de agentes que operaban en un lugar y en otro, y cuya prueba, la acumulación de la prueba, se va incorporando y va agrandando las imputaciones. Lo mismo en el caso de Alberto Darío Grignoli, dice Artusio. Grignoli era un teniente, hermano de un funcionario de información e inteligencia, a quien un año antes yo como abogado denuncié por torturas y fue procesado por el juez Guillot, esto es antes del golpe de Estado. Entonces el hermano quería saldar conmigo la cuenta. Dos hermanos, represores, que son, para poner un poco de contexto, el padre y el tío, ambos procesados, el padre y el tío de una mujer que se paró en medio de una ocasión, de una reunión en la casa del Partido Colorado, donde estaba Sanguinetti, Mujica, Orsi y no recuerdo a alguien más. Y esta mujer increpa a Mujica respecto de que los juicios se están dando sin prueba. Y era la hija de
2: En
0: estos
2: los
0: dos.
2: 40 años de democracia, nada más ni nada.
0: Conmemorando los 40 años de democracia. Se hizo público, por eso lo menciono. Pero para dar cuenta de un ejemplo, ¿quiénes son las voces estas que dicen que los presos estos son presos políticos y que se está procesando sin prueba? Personas tan interesadas como formar parte del núcleo familiar de los propios represores. Y acabo de leer lo que dicen los sobrevivientes de la tortura, cuyo valor probatorio es enorme. Esto ya se ha analizado en tribunales de otros países y también en los tribunales uruguayos. El valor que tiene el testimonio de quien estaba sometido al trato inhumano, cruel y degradante es absolutamente fundamental, porque no había testigos de afuera. Esto no es una rapiña en la que eventualmente podría haber cámaras de seguridad o testigos de un vecino que vivía por una ventana. Esto formaba parte de una operativa donde todo el poder del Estado intentaba garantizar su propia impunidad. ¿De dónde? El testimonio de quien sobrevive a la tortura, tanto en un caso de desaparición como en el caso de Paita, en un caso de homicidio como el Mondelo, o en un caso de tortura como estas mismas personas están denunciando, es de enorme valor, de enorme importancia para fundar un procesamiento o una condena por estos casos.
2: ¿Te parece, Pablo, que vamos a una pequeña pausa y volvemos?
0: ¿Cómo no? Uy.
2: Seguimos en Haciendo Memoria, el programa de Crisol de las expresas y expresos políticos del Uruguay. En unos minutitos volvemos.
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0: Y continuamos con más Haciendo Memoria, el programa de Crisol, la Asociación de Expresas y Expresos Políticos del Uruguay, hoy con la entrevista al integrante del Observatorio Luz Ibarburu, el abogado Pablo Chargonia, que siempre nos va poniendo al día con todos los acontecimientos judiciales, con noticias, comentarios. Pero antes teníamos, perdón, una información, ¿no?
1: Teníamos una información para pasar. En el marco del 43 Festival Cinematográfico Internacional del Uruguay, organizado por Cinemateca Uruguaya, hoy, viernes 11 de abril, a las 19:10, en la Sala B del Auditorio Nelly Goitiño, ahí en 18 de julio, se estrena Donde Estemos Juntas. Es un documental sobre el ex hogar Yaguarón, sitio de memoria donde hubo muchísimas adolescentes detenidas en dictadura. Así que por ahí nos veremos hoy.
0: Bueno, y veníamos comentando sobre las causas, procesamientos que han habido, y también hubo alguna novedad en el caso de los crímenes de Gutiérrez Ruiz y Michelini, allá en el año 1976, cuerpos que fueron encontrados, torturados, y junto a los cuerpos de William Waterlow y Rosario Barredo. Pero es una mega causa que tiene mucha gente involucrada, ¿no?
2: 60 víctimas, sí. Las informaciones del bloque anterior, se trata de procesos regulados por el anterior Código de Proceso Penal de 1980. Estas novedades de las que voy a hablar, entre estas llamadas megacausa por la cantidad de víctimas, por la trascendencia de los crímenes, entre ellos un magnicidio, el asesinato de dos legisladores, están regulados por el nuevo Código de Proceso Penal, que supone otra dinámica. Estos son hechos investigados por la Fiscalía Especializada en Crímenes de Lesa Humanidad, que hace un trabajo muy, muy eficiente. Y voy a hablar entonces de dos causas reguladas por el nuevo Código de Proceso Penal, que está en vigencia desde el año 2017, que son esta de los crímenes en el periodo 1974-1976 en Argentina. Decir en Argentina siempre implica Argentina y Uruguay, porque el Río de la Plata se constituyó en un escenario del crimen antes y después de la construcción formal del llamado Plan Cóndor, que se radica en el 75, pero antes del 75 ya había coordinación entre Uruguay y Argentina para la persecución política de los enemigos del régimen, ¿no? Lo que el régimen consideraba sus enemigos. Y el otro caso es el caso de torturas en los años 1980 y 1984 en San Javier, en la colonia rusa de San Javier, que incluye el tormento del médico Vladimir Roslik. Estos dos casos están teniendo audiencias en estos días. En el caso de San Javier terminaron unas audiencias de lo que se llama, o la audiencia, mejor dicho, de lo que se llama control de acusación, que es una audiencia con varias sesiones en varios días previo al juicio oral y público. En esa audiencia, las defensas lo que tratan de hacer es evitar el juicio a partir de varios planteos que se han desarrollado y se siguen desarrollando en estos días en una de estas causas. Por ejemplo, la prescripción considera que el tiempo ha transcurrido y que ya no se puede ejercer la acción penal respecto a estos casos. Se le contesta de la Fiscalía y de la representación de las víctimas que ejercemos en ambos casos que estos son crímenes imprescriptibles por su naturaleza, por constituir crímenes de lesa humanidad, es decir, cometidos por el Estado, por agentes del Estado o con aquiescencia del Estado, en el marco de masivas violaciones a los derechos humanos. La otra defensa que la plantea en el caso este de los asesinatos de Michelini y Gutiérrez Ruiz es sostener que ya hubo otros juicios, en lo que se llama cosa juzgada. Se le contesta desde la Fiscalía y desde nosotros que eso no es así. Hay una acusación contra Arab, Silveira y Medina, son los tres acusados. La Fiscalía pide 30 años de penitenciaría para Arab, 22 años para Silveira y 10 años y 6 meses para Medina. Por el caso de los asesinatos de Michelino y Gutiérrez Ruiz fueron procesados y condenados en su momento Juan María Bordaberry y Juan Carlos Blanco, pero no estas personas, entre otras cosas, porque la ley de caducidad de la que hablábamos recién no amparaba a los civiles, pero sí a los militares y a los policías. Pero estoy informando que la defensa alega la cosa juzgada para evitar el juzgamiento en este caso. Igualmente alegan juzgamiento en Argentina, cuando también tenemos que decir que Argentina había pedido hace mucho tiempo que Uruguay entregara a estas personas, entre otros a Arab, Medina y Silveira y otros. En los años 99-2000, parte final de la administración de Julio María Sanguinetti, el ministro de Relaciones Exteriores era Didier Oparty. Menciona el ministro de Relaciones Exteriores porque cuando un país pide en extradición a alguien, hay todo un proceso que nace en el Poder Judicial de un país, debería terminar en el Poder Judicial de otro país, pero en el medio están las cancillerías. Y la cancillería del Partido Colorado en esa época negó la entrega de los agentes de la OCOA uruguaya que cometían crímenes en Argentina, por eso Argentina quería juzgarlos, lo negó alegando insólitamente, hoy en el 2025, desde el punto de vista jurídico y político, se puede decir hoy insólitamente, pero en esa época el Estado uruguayo llegó a decir esto, que la ley de caducidad formaba parte del concepto de orden público internacional y lo habilitaba a no entregar a sus ciudadanos para no juzgarlos porque Uruguay había decidido no juzgar. Esto desde el punto de vista del avance del juzgamiento a los autores del crimen de lesa humanidad es exactamente lo contrario. Todos los estados deben cooperar, es decir, hacer exactamente lo contrario, cooperar para que cualquier estado logre el juzgamiento de graves violaciones a los derechos humanos. Es la forma que el orden internacional tiene de protegerse, de proteger a la humanidad. En cualquier territorio, cualquier tribunal penal debe estar dispuesto a colaborar. Bueno, estas son las cosas que tal vez son muy técnicas y pueden ser muy pesadas, pero son las que se están discutiendo en estos días en la causa que implica el asesinato de Miguel Íñigo y Tras Ruiz, pero además 60 víctimas, hay que mencionarlo, porque precisamente son crímenes que ocurrieron en Argentina, en Uruguay y Argentina, porque no había fronteras, en el sentido de la persecución que implica también la desaparición de Washington Barrios en 1974, la desaparición de Manuel Liberov en 1976, el secuestro de niños. Está acá involucrado el caso de Gabriela Schroeder, que es la hija de Rosario Barredo, que tenía 4 años y es secuestrada ella misma, es llevada a un centro clandestino de detención y tormento. La justicia argentina dice que en ese lugar, en la calle Bacacay, estuvieron los legisladores uruguayos. Hoy se sabe que Gabriela Schroeder estuvo ahí con sus dos hermanitos que eran más pequeños. Incluye el caso de Macarena Gelman, que nunca fue juzgado en Uruguay. Sí hubo procesamiento y condena por la desaparición en realidad se la tipificó o le imputó como homicidio de la madre de Macarena, pero no por el secuestro de Macarena Gelman. Eso también se incluye en este caso. Se incluye el caso de Mariana Zaffaroni. Estoy hablando de niños secuestrados, niños víctimas del Plan Cóndor y de la represión internacional. El caso de Sandra Taño y Leonardo Soba, que son los hijos de Alberto Soba, Beatriz y Alberto Mechoso, los hijos de Mechoso. Sí, una cantidad de víctimas que conforman parte de la imputación y de esta acusación que hace la Fiscalía, que pretende que haya un juicio oral y público. Porque las víctimas, una vez más hay que decirlo, tienen derecho a los tribunales, derecho a la persecución penal y derecho a la verdad. Nunca son suficientes los esfuerzos para investigar el caso de los homicidios de Miquel Íñigo Gutiérrez Ruiz, que además estuvieron rodeados, como muchos de estos crímenes, de propaganda falsa. Aparecieron sobre los cadáveres volantes apócrifos falsos, hoy se sabe eso, firmados por la Junta Revolucionaria, así, tratando de asignarle o atribuirle el crimen a un problema interno dentro de la izquierda revolucionaria, lo que hoy se sabe que es un disparate, pero no es suficiente con lo que se avanza en Argentina, en Uruguay. Hay que avanzar respecto a estas causas. Por lo tanto, no solamente está en juego el derecho a la justicia de las familias, sino el derecho también a la verdad.
0: Sí, hoy cuando hablabas de los imputados relacionados a esta causa, nombraste en determinado a Juan Carlos Blanco. Y recordar para otras generaciones que Juan Carlos Blanco en aquel momento era ministro de Relaciones Exteriores.
2: Sí.
0: Ni nada menos, ¿no?
2: Presidente del Consejo de Seguridad Nacional,
0: Exacto.
2: Precisamente fue condenado como autor de, suele decirse autor de escritorio, autor mediato, el que está en contacto directo con la víctima, que en el caso de crímenes del aparato del Estado tiene enorme importancia. Entonces se analizó por los juristas alemanes cuando les toca analizar las responsabilidades penales del nazismo. Si algunos estaban a cargo de los centros de reclusión,
0: Pero estaba la planificación intelectual.
2: Otros planificaban y otros daban las órdenes, y etcétera, etcétera, ¿no? Si la coautoría, la autoría mediata, la autoría de escritorio. De hecho, el primer procesamiento que hubo, que mi opinión no es el primer procesamiento después de la dictadura, sino el primer procesamiento después de la creación del Estado uruguayo, de la República Oriental del Uruguay, que fue el de Juan Carlos Blanco por la desaparición de Elena Quinteros en el año 2001. Lo digo así porque crímenes del Estado Oriental hubo, y crímenes de guerra, muchísimo, contra pueblos originarios. Hay que tener
0: Y en las
2: cuidado.
0: guerras civiles, y
2: Y
0: nada
2: la guerra
0: más.
2: civil, el crimen de guerra, la guerra de la Triple Alianza,
0: Por
2: crimen de
0: ejemplo.
2: guerra contra el pueblo paraguaso, a nivel de genocidio, por supuesto, crímenes vinculados al tráfico transatlántico, la esclavitud, pero la persecución del pueblo charrúa. Por supuesto, hubo desaparecidos durante la dictadura de Terra, de los que no se hablan, pero muy anteriores al año 68. En mi opinión, habría que analizarlo desde la perspectiva histórica, pero el pronunciamiento contra Juan Carlos Blanco por el caso de Elena Quintero fue la primera vez que hubo alguna reacción judicial frente a todos estos crímenes que el Estado Oriental comete desde
0: En
2: sus
0: relación.
2: inicios, como tantos otros estados, no es solamente el Estado Oriental.
0: Perdón, Pablo, relacionado a esto, ¿no? Y cuando hablamos también al principio del intento de reescribir la historia, las interpretaciones, han habido declaraciones del expresidente de la República, Lacalle Padre, para
2: Natalia
0: quienes son más
2: Herrera.
0: jóvenes, Lacalle Herrera, yo le digo Lacalle Padre para que no haya confusiones, criticando la ley 18.596, queríamos saber qué significa esa ley, pero además haciendo afirmaciones que son, a nuestro entender, y creo que a ti también, totalmente incorrectas, ¿no?
2: Sí, en ocasión de la conmemoración del fallecimiento de Luis Alberto de Herrera, no hablemos de la condición de Luis Alberto de Herrera filonazi, porque ya nos iríamos más lejos, y no vamos a hablar al nieto, para tenernos más cerca. Lacalle Herrera dice estos días pasados algo que es incorrecto, evidentemente. No leyó la ley 18.596, la tengo acá. Él dice que esta ley miente en el sentido que dice la ley, según él, que establece que la dictadura comenzó en el año 1968. Eso no es lo que dice la ley 18.596. Concretamente, es bueno leerlo porque cuando alguien dice la ley miente, hay que reescribir y hay que revisar la historia, que es lo que propone Lacalle Herrera, está bueno que se lea lo que la ley dice. Y dice, la ley, se consideran víctimas de la actuación ilegítima del Estado en la República Oriental del Uruguay todas aquellas personas que hayan sufrido violación a su derecho a la vida, a su integridad psicofísica o a su libertad sin intervención del Poder Judicial, dentro o fuera del territorio nacional, desde el 13 de junio de 1968 hasta el 26 de junio de 1973 por motivos políticos, ideológicos o gremiales. Y luego se consideran víctimas del terrorismo de Estado a las personas que sufrieron lo mismo desde el 27 de junio de 1973 hasta el 28 de febrero de 1985. Sí, no me dice en ninguna parte que la dictadura comenzó en el año 68 en la
0: Exactamente, eso
2: presente
0: hay
2: ley.
0: que caracterizaciones. La ley hace caracterizaciones muy concretas. Por ejemplo, actuación ilegítima del Estado del 68 al 73. Y el
2: Y eso, lo,
0: 73.
2: y eso lo, no, lo, no lo pude negar ni Lacalle Herrera ni nadie,
0: Exacto.
2: porque las muertes de los estudiantes que manifestaban en el año 68, Liberarse, Hugo de los Santos, Susana Pinto, que reclamaban presupuesto para la enseñanza, o boleto estudiantil, son una realidad. Entonces, el negacionismo, porque este discurso de Lacalle Herrera es una forma del negacionismo, término que a mí se me ocurre que hay que siempre aclararlo, porque no es la mera negación de algo. Eso es lo más
0: Se
2: tosco,
0: esté
2: tal vez.
0: reescribiendo arriba.
2: Exactamente, es otra interpretación que termina en una forma, o que termina, que tiene una de las manifestaciones, en la legitimación de la represión. Ese es el riesgo, o en la banalización de la represión. o en el desprecio por las garantías y los derechos de las personas. Porque no es meramente el sujeto que se presenta diciendo esto no ocurrió, sino que va por un camino u otro para terminar beneficiando a los agentes de aquella represión, sea por la banalización, por la resemantización o la resignificación, actuaron inevitablemente, actuaron como reaccionar, tienen que ser disculpados porque había una situación muy, muy dramática. Es decir, todas estas no son formas de la negación, son formas más complejas de la justificación del tormento, del trato inhumano, cruel y degradante, en última instancia, de la ejecución por parte del Estado y la desaparición forzada. Eso es mucho más grave y, por lo tanto, exige de las organizaciones civiles una alerta permanente y una permanente discusión.
0: Una forma
2: Entonces,
0: de lavarse las manos, ¿no?
2: y además,
0: Sí.
2: pero respecto a las propias responsabilidades de aquella élite, de hecho, en el año 1972, cuando estaban torturando, como dije recién, a las personas que estaban torturando, porque esto era la guerra contra la subversión, era esto. Tomar detenidos, desnudarlos y colgarlos y picañarlos. Eso no era un enfrentamiento en el campo marcial como pretende hacerse ver. Era otra cosa distinta. Pero en ese momento, en el Parlamento, también las élites, mencioné a dos dirigentes políticos, también fueron autores o impulsores, en ese caso, de la Ley de Seguridad del Estado del año 72, una ley, no un acto de la dictadura, una ley anterior a la disolución del Parlamento, que le daba entrada a los militares para que sean jueces y gendarmes. Entrada a la justicia militar, entre comillas. Y eso lo hizo el Parlamento a través de una ley.
0: Esto es
2: Parlamento
0: importante,
2: legítimo
0: es importante.
2: democráticamente, pero acudió a la actuación de las Fuerzas Armadas que terminaron actuando como policía para enfrentar el conflicto político, ya, incluso ya derrotada la guerrilla, el conflicto político de la izquierda, del movimiento sindical, del movimiento estudiantil. Quien dio la entrada a las Fuerzas Armadas fueron las élites de los partidos tradicionales en ese momento. En el 72 hicieron eso, los mismos en el 86 hicieron esa otra cosa de la ley de impunidad, cerrando un circuito que no habría que ignorar y que hay que recordar una y otra vez. ¿De dónde la importancia que quería señalar de la transmisión de los juicios? Porque estos temas inevitablemente están en los juicios, están en el foro judicial. La jueza Isaura Tórtora, en uno de estos pronunciamientos, varios de esos pronunciamientos, dice: para valorar la prueba, yo tengo que analizar el contexto nacional donde se dieron. Y cita al jurista Eduardo Couture, que dice: ¿cómo se valora la prueba? Un testimonio de alguien está contextualizado por un momento histórico. ¿Qué le estaba sucediendo al país en el momento en que usted vivió eso que me está contando? Si yo lo ignoro como juez, entonces no estoy entendiendo nada, no puedo interpretar lo que me está diciendo el testigo. ¿De dónde? Los jueces inevitablemente tienen que hacer un abordaje del contexto histórico nacional, cosa que a las defensas de los militares, lo veo todos los días en las audiencias, le molesta muchísimo, porque no quieren que se haga un abordaje histórico. Uno de los militares imputados en el caso de San Javier se tomó la libertad de hacer un comentario irónico. Dardo Ivo Morales, que está procesado por varios casos. Perdón, doctora, le pregunta a la jueza Selva Siri de Freiventos, no sé si estoy en un juicio o en una clase de historia. Era en el momento en que la Fiscalía establecía el contexto de represión de los años 80 y 84 en San Javier y contra el pueblo de San Javier. Esa ironía, que para mí la jueza no debió haberle permitido, es un ejemplo de lo que perturba a los represores, precisamente abrir la investigación rigurosa, porque no es cierto que el crimen de Miquelín y Gutiérrez tuviera algo que ver con un enfrentamiento interno de la izquierda. Es falso, eso es un crimen del Estado uruguayo en cooperación con el Estado argentino. Y por cierto que no era cierto que los vecinos, los buenos vecinos y trabajadores vecinos de San Javier eran agentes de la KGB. Y eso decía la dictadura. Entonces, los juicios que ahora se se transmiten a través de este acuerdo entre APU y el Poder Judicial, permiten abrir estas cosas, revisarlas a partir de testimonio de sobrevivientes, de pericias que los abogados de la contraparte, de nuestra contraparte, tampoco quieren. No quieren que vaya la cátedra de medicina forense, que va a hablar sobre tortura, qué le pasa al cuerpo y a la psique cuando te aplican el submarino. No quiere que vaya la historiadora La Robla para hablar de qué era eso de la persecución a los comunistas en la Cuba y de detalle a partir de documentos rigurosos, porque son historiadores, no quieren. En cambio, quieren que vayan Topolansky y Mujica a hablar de cómo aparentemente algunos testigos mienten, no se sabe en qué juicio, porque hasta el día de hoy no sabemos a qué se están refiriendo. De hecho, la doctora Rosana Gavazzo ofreció la prueba de Topolansky y de Mujica en el juicio de San Javier. Con muy buen criterio, la jueza Selva Siri la rechazó por inconducente. No tiene absolutamente nada que ver, no iba a aportar nada respecto a la persecución en ese sitio. Pero bueno, a fines del año pasado ya habíamos comentado estas lamentables declaraciones y habíamos preanunciado que ocurriría esto. Esas declaraciones temerarias, sin fundamento, al barrer, iban a servir y efectivamente sirvieron para que los abogados de los represores molestaran en los juicios. ¿Iba a tener algún efecto de descargo? No, ninguno. Pero ¿por qué lo hace?
0: Sirve como chicana, ¿no? Constante.
2: Exactamente, por eso lo hace. Por eso nuestra molestia frente a comentarios que provienen de otros lugares, que no son exactamente del enemigo, pero que sirven al enemigo en el sentido, entre comillas, del adversario cuando estamos tratando de que se
0: Sí.
2: restablezca la verdad y la justicia.
0: Sí, hay un detalle. Cuando hoy tú nombrabas de la actuación de algunos políticos prominentes en la votación en el Parlamento en el año 72 de la Ley de Seguridad del Estado, y hay que ver que uno de los objetivos que logró la dictadura, y tal vez uno de los objetivos seguramente de los sectores dominantes, de las élites, como tú lo nombrabas, o algunos como lo llaman, las clases dominantes, el objetivo era un objetivo de carácter económico, muy concreto, por ejemplo, la eliminación de todo tipo de oposición para aplicar determinadas políticas económicas que hubiera sido totalmente imposible haberlas aplicado en democracia. Siempre nombramos en Crisol de que a la finalización de la dictadura se le había rebajado al trabajador el 50% de su salario. Eso no lo puedes hacer fácilmente. Lo haces por la fuerza, por el terror y por una metodología justamente del terror. A través de la tortura y de la implementación de eso de una manera casi pública, ¿no? Porque todo el mundo sabía que si caías preso, te iban a torturar.
2: Yo estoy de acuerdo, tengo una visión clasista del terrorismo de Estado como instrumento de clase dominante, ¿no? No me cabe ninguna duda. En el ámbito forense no se va a definir eso, que puede tener
0: Claro,
2: lecturas
0: claro.
2: diversas, pero sí se va a aportar elementos para enriquecer en todo caso la discusión.
0: Porque la señora historia siempre molesta. Alguna gente.
2: Seguramente, seguramente. Entonces, bueno, me parece muy importante, vuelvo al tema de este acuerdo entre el Sindicato de los Comunicadores Sociales y el Poder Judicial. Es un deber del Estado transmitir los juicios, porque la ley dice que son orales y públicos, pero si no organiza el diseño estatal como para que fueran orales y públicos, entonces está desconociendo la ley. Está muy bueno que haya un acuerdo con un sindicato, pero no olvidemos que esta es una responsabilidad del Estado. Y una última aclaración, porque esto es lo central, que es muy bueno lo que hace APU. Sería mejor si en las placas se anunciaran de qué se trata cada juicio, porque nuestro afán es que se sepa si se trata del caso Penades o del caso Conexión Ganadera o del caso San Javier. Es una forma de informar adecuadamente al pueblo, precisamente a los que no están al tanto de esto. Un número de expediente me avisa a mí y a dos o tres, pero no a toda la gente. Entonces, aspiramos a que haya una tal vez mejor información cuando se anuncian las audiencias de de cada caso y se tramite en Perú.
0: Sí, está muy bueno este acuerdo de APU con el Poder Judicial en ese sentido, para que sean realmente públicas, ¿no? Si son transmitidas, porque evidentemente creo que la situación locativa de los lugares a veces donde se desarrollan los juicios, entra muy poca gente,
2: No,
0: ¿no?
2: no aloja, por ejemplo, en el caso de Fray Bentos, más de 10 personas, no. Y como había 9 imputados, para público había 2 lugares, nada más.
0: Claro.
2: En el caso acá de penal 30 y de juzgado 31 para el caso de Miguel Íñigo Gutiérrez Ruiz, tampoco, 5 o 6 lugares nada más. Entonces, efectivamente, tiene que haber una transmisión por vía streaming como se está haciendo actualmente. Ahí
0: Está perfecto.
1: se ve la importancia de tenerla.
0: Sí.
1: Pablo, estamos llegando al final. ¿Algo que quieras decir que no hayamos hablado?
2: Por ahora esto y agradecer nuevamente estar en esta columna que a veces tiene una mayor frecuencia, a veces una frecuencia más por mis propias dificultades para tener la agenda libre para estas ocasiones, pero siempre es muy bueno compartir esto con la gente y ojalá que haya sido claro respecto a como siempre decimos, las nuevas generaciones, a la gente que está tomando estos programas a través de sus medios de comunicación, sobre todo el interior, que me importa mucho llegar con estos mensajes a ellos.
1: Muy
0: Muy bien.
1: muchísimas gracias, Pablo. Agradecemos a Pablo Chargonia, integrante del Instituto Luz Ibarburu, que también es, como él decía, columnista de Haciendo Memoria, y nosotros nos vamos a
0: Y nos
1: jugar.
0: tenemos que retirar porque el tiempo es tirano, o sea que nos corren, pero nos vamos a reencontrar en la próxima semana. Recordarles que Semana de Turismo, Semana Santa, Semana de la Vuelta Ciclista, pónganle el nombre según las creencias de cada uno, pero nos vamos a reencontrar en la semana que viene con más Haciendo Memoria, el programa de CRISOL, la Asociación de Expresas y Expresos Políticos del Uruguay. Y nos tenemos que retirar.
1: Y nos vamos como siempre, por verdad, memoria, justicia y nunca más terrorismo de Estado.
0: CRISOL está más que nunca en lucha para que los más infelices sean los más privilegiados. Muchas gracias.
1: Muchas gracias.
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Todo gran proyecto comenzó con una idea sencilla: imaginar algo mejor y atreverse a intentarlo. Así nacen los emprendedores. 60 segundos de sabiduría. 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

El poder manda. El liderazgo convence. La diferencia está en la confianza que construyes cada día. 60 segundos de sabiduría. 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

Un líder verdadero no busca seguidores, forma nuevos líderes. Comparte conocimiento, inspira confianza y abre caminos. 60 segundos de sabiduría, una producción de Radios 24 y esta emisora.

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1: 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Quien ayuda a otros a avanzar, siempre lidera. 60 segundos de sabiduría. 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

Las máquinas procesan datos. Las personas interpretan el mundo. El futuro pertenece a quienes combinan ambos talentos. 60 segundos de sabiduría. 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

La inteligencia artificial no reemplaza al talento humano, lo amplifica. Cuando tecnología y creatividad se unen, nacen nuevas posibilidades. 60 segundos de sabiduría, una producción de Radios 24 y esta emisora.

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Nadie construye algo grande en soledad. Las mejores ideas crecen cuando se comparten. 60 segundos de sabiduría, una producción de Radios 24 y esta emisora.

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Atrévete a mirar el mundo con imaginación. 60 segundos de sabiduría. 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

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Escucha, observa, mezcla y crea. 60 segundos de sabiduría. 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

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Es curiosidad, práctica y observación. Entrena tu mente y las ideas aparecerán. 60 segundos de sabiduría. 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

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Cuídala todos los días. 60 segundos de sabiduría, una producción de Radios 24 y esta emisora.

0: buenas tardes, muy buenos días, muy buenas noches, dependiendo de dónde y cuándo nos estén viendo y por qué plataforma. Esto es Haciendo Memoria, el programa de Crisol, la Asociación de Expresas y Expresos Políticos del Uruguay. ¿Cómo le va, Fernanda?
1: ¿Cómo le va?
0: Muy bien.
1: Una tarde es media lluviosa.
0: Es cierto. Bueno, hoy tenemos invitados especiales, como siempre.
1: Hoy tenemos un invitado especial, la verdad que ya lo extrañábamos a nuestro invitado. Ustedes saben que nos pueden ver por nuestro canal de YouTube buscándonos como @asociacioncrisol. Hacen clic en la pantallita, en la campanita, y se van sumando a nuestra comunidad, que para nosotros es re importante poner el dedito para arriba para saber que nos están viendo. También nos pueden encontrar en la plataforma de APU.UI, la Asociación de la Prensa Uruguaya, que siempre está al lado de nosotros.
0: Muy bien, y además nos escuchan en una amplia gama de plataformas, radios y televisión a nivel del interior y de todo el país, como por ejemplo Frecuencia 808 de Salinas, que nos pueden escuchar los viernes a las 23 y los domingos a las 10 de la mañana, ¿no, Fernanda?
1: Sí, en Radio La Zurda, tu radio compañera, los viernes a las 15 horas, a las 23 horas y los domingos a las 15 horas.
0: También por la Red de Radios Comunitarias del Uruguay y por emisoras de radio y televisión de la Red Uruguaya de Medios Alternativos.
1: Por Radio Flor de Maroñas, los viernes a las 12 del mediodía, se estrena al mismo tiempo que Crisol, y los miércoles a las 23 horas se repite el programa.
0: Muy bien, y Palmira FM 89.1, que es una de las últimas incorporaciones que hemos tenido. ¿Cuándo nos retransmiten?
1: Los martes 17 horas y los domingos a las 10 de la mañana, un planazo para la mañana de domingo. En los controles, haciendo que todo salga como se debe, Ezequiel Reboiras, José Olivera, Jorge Daniel Díaz, Agustín Bérgolo y Henry Durán.
0: Muy bien, hoy, como siempre, en la conducción, Fernanda Cabrera y quien habla, Alfredo Rivera. Bueno, para comunicarse con el programa de Crisol, tenemos número telefónico y también un correo electrónico, ¿no?
1: Sí, señor. 091-028-578, el teléfono de Haciendo Memoria, el programa de Crisol. Y crisol2003@gmail.com es el correo para comunicarse con Crisol.
0: A ver, repítame, porque yo soy medio desmemoriado, como siempre.
1: 091-028-578 es el teléfono celular que se pueden contactar por WhatsApp. Siempre les decimos que nos manden cosas para difundir, que nos manden ideas para programa, que por ahí nos comunicamos con ustedes todo lo que quieran.
0: Muy bien. Y además Crisol tiene una página web que se llama crisol.blogspot.com, donde se publican las opiniones editoriales de Crisol, El Opinando.

0: Mañana de Jóvenes y con el Residencial Nuevos Tiempos.
1: Muy bien. Y para obtener más información, ¿con quién hay que comunicarse?
0: Hay que comunicarse con Crisol al 2408-4465, 2408-4465 o al celular 099-408-655 que los atiende Tito López.
1: Muy bien. Y hoy tenemos un invitado que ha sido columnista, además, en temas judiciales.
0: Esperemos que siga siendo
1: Sí,
0: columnista.
1: efectivamente, que no es ni más ni menos que el abogado Pablo Chargonia, integrante del Observatorio de Lucio de Almuro. ¿Qué
0: Sí.
1: tal?
0: Bienvenido,
2: Bienvenido
0: Pablo.
2: a toda la gente que está escuchando y viendo este programa. Un saludo.
1: Muy bien.
2: Yo espero seguir siendo columnista.
0: Y tanto verte.
3: Las invitaciones y los tiempos y que me envió a cabo
1: Muy bien.
3: puede imponer.
1: Muy bien.
2: Que de hecho, más o menos de eso es lo que quiero hablar, de los días de audiencia, de las labores, de las noches de insomnio. Tal vez también tiene que hablar.
1: Cierto.
3: La justicia se reclama, se hace. Hacer justicia es una frase bastante común. Y el hacer es un quehacer complejo. Muchas cosas porque nuestro sistema judicial no estaba preparado para procesar la macrocriminalidad.
1: Sí,
3: Los terrorismos de Estado ni ninguno de otros de los crímenes cometidos desde.
1: ahí aún hay un camino que recorrer, ¿no?
3: Siempre y siempre implicamos eso, un quehacer, una tarea, una labor. Reclamar justicia, representación de las víctimas, de los denunciantes, significa meterse en un sistema que, como suele decirse, está preparado para encerrar a los más débiles de la sociedad. Basta en conocer la demografía de nuestras cárceles, 16.000 presos que no son exactamente
1: Tremendo.
3: los sujetos que nosotros perseguimos, que cometían crímenes desde el poder. Lo planteo así porque digamos, el desafío que usted hace un segundo me planteaba venía de explicarle tal vez a las nuevas generaciones o a las personas que no están muy cercanas a estos temas, explicarle estas cosas, que tenga sentido precisamente la persecución penal de las graves violaciones a los
1: O a
3: derechos
1: veces refrescar la memoria, que nunca había
3: o
1: una.
3: revisitar, porque también me gustaría hablar de eso, ¿no? Cómo inevitablemente tenemos que volver sobre algunos asuntos en la medida que lo que se suele llamar las teorías negacionistas también vuelven sobre sus pasos. A negar que es una expresión poco ilustrativa de qué hacen, qué se hace desde las posturas que podríamos calificar de la derecha o de la defensa de los que cometen graves violaciones a los derechos humanos. Se dice teoría negacionista, pero es algo más complejo que negar, que la mera negación. Parece que la mera negación es una forma, pero no es la única forma. Y la importancia que tiene perseguir graves violaciones a los derechos humanos, que significa recordar una vez más qué son las graves violaciones a los derechos humanos, ¿no? Y las que vamos a dar cuenta en algunos casos a partir de esta, digamos, de esta puesta a punto de algunos pronunciamientos judiciales, ¿no? Hablamos de un Estado que se organiza por algún dicterio político, por alguna decisión política y económica, se organiza para violar los derechos de las personas, los derechos más elementales de las personas.
1: Ahí viene esa confusión que muchas veces es utilizado malignamente por quienes quieren justamente reescribir la historia en otro sentido, y es que los derechos humanos son violados por las instituciones estatales, por el Estado, no así por los privados o civiles que llevan adelante acciones
3: El
1: delincuenciales.
3: concepto que hay que tener presente es que el Estado es una organización política, jurídica, destinada a garantizar el derecho de las personas. Hay un autor que suele decir que la democracia en realidad es instrumental al bien público, es instrumental al derecho de las personas. Por lo tanto, desconocer el derecho humano a la libertad, a la seguridad y todos los derechos sociales, económicos, a la vivienda, a la salud, implica negar una expectativa que el Estado debe satisfacer. Expectativa positiva cuando, por ejemplo, reclamo acceso a medicamentos de alto costo, reclamo acceso a la salud, tengo la expectativa de que el Estado me proteja. Y expectativa negativa en el sentido, tengo la expectativa de que el Estado no me atropelle, que no me encierre sin juicio previo, que no vaya de noche a mi casa, me secuestre y me atormente. Tengo la expectativa de que el Estado no haga eso, que no ejerza su poder.

0: en contra de mí. Esas expectativas favorables, positivas o negativas son los derechos esenciales del humano que en un periodo de nuestro país se desconocieron metódicamente, se desconocieron
1: Que
0: sistemáticamente.
1: fue además una metodología, ¿no?
0: Sí, ese fue el sistema de la dictadura de la doctrina de la seguridad nacional, si se le quiere llamar de alguna manera, o de la dictadura militar civil, que es el término más exacto que cívico. Lo cívico es exactamente lo contrario a lo que decía la dictadura. Lo cívico es precisamente la protección de los derechos de las civitas, de la ciudad, del ciudadano. El ciudadano tiene derechos frente al poder. Aquella no fue una dictadura cívica, fue una dictadura, en todo caso, sí, con civiles y con militares. Y hubo miles de personas detenidas ilegalmente. Quiero volver sobre este concepto, porque también la terminología tiene que ver con la dictadura. Las dictaduras son también obras lingüísticas, pedagógicas, nefastas. ¿Qué nombre se le da a las cosas por parte de los gobiernos autoritarios? Dice mucho sobre el fenómeno de dominación y sometimiento, ¿no? Entonces quiero volver un poco a las palabras, pero miles de detenidos, centenares de desaparecidos y ejecutados, que constituyó, digamos, la mecánica de aquella época, de la que se salió sin juicio, porque el 22 de diciembre de 1986, a partir de un acuerdo de dos líderes políticos de los partidos tradicionales, de Julio María Sanguinetti y de Wilson Ferreira Aldunate, que por alguna razón, no sé por qué, se lo exonera de responsabilidad respecto de esto, pero hay que recordarlo una vez más. Ese fue un acuerdo entre los dos líderes de los partidos tradicionales. De otra manera, no se podría explicar la sanción en diciembre del 86 de la ley 15.848. Esa ley negó el abordaje judicial que mucho después, recién en el 2011, se deroga. Ley que se deroga a través de la ley
1: La famosa ley de
0: 18.848
1: impunidad, ¿no?
0: de 2011. Esa famosa ley de impunidad que le negó a miles de víctimas, a sus familiares, a sus amigos, lo que no se le puede negar a la víctima de un delito, que es la de que el tribunal venga, proteja a la víctima e investigue el caso y responsabilice a los responsables, precisamente, sancionan a los responsables de esas graves violaciones a los derechos humanos. La justicia es un valor que no puede discutirse y que hay que abrazar. Las sociedades tienen que abrazar el valor de justicia frente a los crímenes del Estado como forma de garantizar que no vuelva a ocurrir. Garantizar relativamente. Siempre es la historia, lamentablemente, no nos hace ser muy optimistas respecto de eso. Los genocidios se suceden. Los crímenes de guerra se suceden después de los foros internacionales, después de los tratados internacionales, después de la creación, por ejemplo, en Roma en 1998, de una Corte Penal Internacional para juzgar a criminales de guerra, genocidas, a criminales de lesa humanidad. Los crímenes siguieron ocurriendo. Ese estatuto, vale decir también, no fue aprobado ni por Estados Unidos, ni por Rusia, ni por Israel, por ejemplo. Quiero decir con esto que los abordajes jurídicos son necesarios, pero no suficientes. Pero necesarios. Cualquier tarea, cualquier actividad es necesaria para evitar, para prevenir y, en todo caso, para educar y definir qué cosa es un crimen de lesa humanidad, qué cosa es un genocidio, qué cosa es un crimen de guerra. Porque el riesgo es banalizarlo todo o, en vez de hablar de genocidio, hablar de problema político. ¿Cómo está? Lo suelo escuchar, ¿eh? Para hablar de decenas de miles de muertos en Gaza del pueblo palestino, se habla de problema político. Esos eufemismos son graves en la medida que no nos permiten comprender la dimensión de la injusticia y la gravedad de del drama humano.
1: O una guerra, como si fuera una confrontación entre iguales.
0: Además,
1: También,
0: lo
1: además.
0: mismo para lo que ocurrió en este país y lo que ocurre en todos los países, porque la cuestión de los derechos humanos siempre tiene que suponer una alerta de parte de la sociedad civil, digamos, ¿no? Entonces, la labor de comunicación que hace Crisol con el aporte de APU, a mí me parece fundamental, de lo que también voy a hablar, porque los juicios ahora están vinculados a ese acuerdo entre APU y el Poder Judicial, que me parece sumamente importante.
2: Sí.
0: Muy bien.
1: ¿Y tenemos algún tema puntual en ese momento, ¿no?
0: Para las noticias, algunas que aparecieron en la prensa, otras que no, que voy a dar cuenta. El caso del asesinato de Eduardo Mondelo en la tortura el 9 de marzo de 1976 en Laguna del Sauce fue procesado Dardo Víctor Barrios Hernández. No es el primer procesamiento que tiene, pero es otro más que se agrega en este caso por este homicidio. Esto es importante señalarlo como uno de los elementos que da cuenta de la forma de operar el terrorismo de Estado. Este es un procesamiento dictado por la doctora Isaura Tórtora del
1: Perdón que
0: juzgado de
1: te
0: Montevideo.
1: interrumpa, perdón que te interrumpa. Recordar que este personaje que tú nombraste está vinculado a una lista casi interminable de asesinatos y aberraciones de todo tipo, inclusive con el asesinato de Horacio Gelós Bonilla, ¿no? En el cual, en presencia de otros, fue capado, como todo el mundo sabe lo que es, y dejado de sangrar. Y que hoy en día está desaparecido, ¿no? Entre tantas cosas.
0: Entre tantas cosas. Y es un caso más de un procedimiento, lo que supone semi-plena prueba. En el caso de los condenados, plena prueba, legalmente es así. Y en los casos de los procesados, esto está regulado por el anterior Código del Proceso Penal de 1980, se habla de elementos de convicción suficiente. Vale la pena señalarlo una y otra vez, porque para contestar, quienes dicen que se está procesando sin prueba, eso es falso, de toda falsedad. No es así en ningún caso. Y cuando hubo un procesamiento, uno solo, que es la excepción que confirma la regla, en la que se advirtió que los elementos de prueba no eran suficientes, el propio Poder Judicial revocó el procesamiento. De modo tal que el discurso que se repite con la falacia ad nauseam, que es esa falacia consistente en repetir mil veces una cosa con pretensión de transformarla en verdad, no. Estos procesamientos que son muchas veces en cuentagotas, tardíos, por lo que recién decía, por la forma política en que se salió de la dictadura, pero en todo caso están basados en elementos de prueba que supone el ejercicio de la declaración testimonial de los sobrevivientes de la tortura, que dan cuenta de lo que ocurría en Laguna del Sauce y en tantos otros lugares. Así como se repite mil veces, estos son presos políticos y se está juzgando sin prueba, hay que repetir otras tantas veces, con elementos, con este expediente de la jueza Isaura Tórtora. Todo esto surge de una investigación sometida, esto es interesante, ¿no? Sometida al cuestionamiento de otros, porque en las investigaciones judiciales hay abogados defensores que pretenden que ese determine la inocencia de su cliente. Esto hace que cuando un juez concluye en algo, a diferencia de otras investigaciones por fuera del Poder Judicial, concluye con una solidez de prueba que hay que respetar. Es decir, describe cuáles son las pruebas que le permiten a ese juez, a esa jueza, determinar un procesamiento o determinar una condena. Y ese conjunto de pruebas superó el escrutinio, la fiscalización de los abogados defensores que están del otro lado. O sea, eso que en otras investigaciones puede no ocurrir, pero que en la investigación judicial forma parte de su propia definición.
1: Porque, Pablo, nos hemos cansado de escuchar en medios de comunicación de que estos señores han sido procesados solo por declaraciones, cuando tú estás demostrando de que no es así, que es una falsedad, que es una mentira repetida muchas veces. También, como decía el ministro de propaganda de Hitler, ¿no?
0: Sí,
1: Goebbels,
0: también.
1: una mentira repetida mil veces puede transformarse en verdad. Pero porque hay muchas pruebas que ponen a todas estas personas en el momento y en el lugar del hecho, ¿no?
0: Absolutamente. Otro ejemplo es el de la desaparición de Omar Paita, que fue procesado en este caso Enrique Uiterweben, el apellido difícil de pronunciar, pero alias Ulises, era uno de los agentes de la tablada. De hecho, Ulises ya está condenado por otra causa de tortura en la tablada. ¿Qué pesa sobre Ulises? ¿Qué pesó sobre Ulises en el otro proceso? Bueno, precisamente el testimonio de compañeros y compañeras que sobrevivieron a la tortura en la tablada y que vieron cómo operaba el OCOA en ese lugar. Tiene una condena Ulises ya, y se le suma este procesamiento por la desaparición en 1981 de Omar Paita. Ese era un lugar sede de Locoa. El propio Ulises, en declaraciones en el juzgado, no tuvo más remedio que admitir lo que llamaban apremios ilegales o la tortura, porque llega un punto de precisamente de esforzado, difícil, complejo avance, pero avance al fin, en que ya hay algunas cosas que no se pueden negar. Eso yo lo he visto en los juzgados últimamente, cosas que no veía antes. Hay algunas negaciones o denegatorias o discursos defensivos de los propios imputados que ya no sé, tienen por la acumulación de varios procesos. Y el caso de Ulises, procesado en una causa y ya condenado en otra, es un caso. No quiero dejar de lado que Alberto Lombardi fue procesado, en este caso, según me registro, es el primer procesamiento también, en este caso, que es muy importante, porque era la operativa de la Gestapo de la dictadura uruguaya, como suelo decirle para ser gráfico, lo que era el OCOA, ese cuerpo de represión político-policial conformado por el ejército, la armada, la fuerza aérea y
1: Sí,
0: la
1: ahí
0: policía.
1: está. Recordemos que OCOA, la sigla, es Organismo de Coordinación de Operaciones Antisubversivas. Era el nombre oficial de la época, ¿no? Era un tipo Gestapo, ¿no?
0: Exactamente, y un cuerpo de agentes especializados en la persecución política de lo que el régimen entendía a sus enemigos. O sea, todo lo que hacía el OCOA estaba orientado hacia el aplastamiento del enemigo, que era el secuestro, la tortura y la prisión. Los hombres en el penal de libertad, las mujeres en Punta de Rieles. Esa era la operativa y el OCOA era el corazón de estas formas de represión. La tercera noticia sobre pronunciamientos, que este también es de la jueza Isaura Tórtora. Este no apareció en la prensa, así que emitiremos esta primicia, que a mí me parece sumamente importante, que es el procesamiento con prisión de Sergio Héctor Covarrer Barón y Alberto Grignoli. Covarrer, la pocha Covarrer, tiene un historial de represión muy, muy largo. En este caso, ha sido procesado por la tortura en el Batallón Florida, cuando tenía sede en el buceo. Y en 1972, varias personas fueron secuestradas, detenidas. Y a la salida de la dictadura, en 1986, presentaron la denuncia. Denunció a Adriana Castera, denunció a Washington de Vargas. El abogado Alejandro Artusio, y no tuvieron la protección de los tribunales en ese momento. Como decía, en 1986 hicieron la denuncia, nos torturaron en el Batallón Florida, y recién ahora, año 2025, esto es el 26 de marzo de 2025, se dicta el procesamiento de dos de estos torturadores porque hay elementos de convicción suficiente para señalar, como dice la jueza, que tanto Covarrer como Grignoli operaban en el año 72 en ese lugar. Y la jueza los escuchó. Lo dijeron varias veces, lo escribieron en el año 86, eso estuvo juntando polvo, ese expediente, durante toda la vigencia de la ley de caducidad, hasta que en el 2011 se reactiva esa causa. Recordemos que en mayo del 2011 la administración de José Mujica, a partir de la sentencia del caso Gelman, ordenó la anulación de todos los archivos, para decirlo gráficamente, y todos esos expedientes que estaban sin ninguna actividad indagatoria se reactivaron. Y empezó otra etapa donde muchas de estas víctimas volvieron a declarar lo que habían sufrido, ¿no? Muchas veces revictimizando el sistema, revictimizándolos, ¿no? Así, por ejemplo, el abogado Alejandro Artusio, que quiero decir, era en 1972 abogado de Tupamaros, denunciaba torturadores y terminó siendo torturado. Porque eso es lo que le pasaron a los abogados de las víctimas de la represión. Esto, hoy también hay que decirlo, y estoy hablando antes del golpe de Estado, estoy hablando antes de la disolución de las cámaras, ¿no? Durante el gobierno del como se sabe, del Partido Colorado. Entonces, el abogado Artusio dice Covarrer, que Artusio, a propósito, fue embajador de Uruguay ante Naciones Unidas, creo, si no recuerdo mal, la primera administración de Tabaré Vázquez. Artusio dice en esta causa: Cobarrer me torturó en una ocasión. Adriana Castera, por otro lado, dice: había venda y capucha en las sesiones de tortura, pero yo identificaba una voz muy particular, muy chillona y escandalosa, se refiere a la pocha Cobarrer. En una de las ocasiones fue quien me sacó del tacho donde hacían submarino, me desnuda y me tira en un cuartito, y en ese caso lo vi. Estas son las pruebas contra Cobarrer. Lo mismo de Vargas, lo mismo Blixen, que dice Samuel Blixen, un periodista muy conocido. Los nombres, dicen, eran Calcaño, Camacho, un teniente que no me sale el nombre involucrado en el caso Roslick. Ahora me acuerdo, Cobarrer. No se acordaba en ese momento. Efectivamente, hay que decir que Cobarrer está imputado en la causa de tortura contra los vecinos de San Javier, incluido el médico Vladimir Roslick.
1: Tema que vamos a hablar ahora después,
0: Tema
1: ¿eh?
0: de que vamos a hablar, pero
1: Claramente.
0: es otro ejemplo de agentes que operaban en un lugar y en otro, y cuya prueba, la acumulación de la prueba, se va incorporando y va agrandando las imputaciones. Lo mismo en el caso de Alberto Darío Grignoli. Dice Artusio: Grignoli era un teniente, hermano de un funcionario de información e inteligencia, a quien un año antes yo, como abogado, denuncié por torturas y fue procesado por el juez Guillot. Esto es antes del golpe de Estado. Entonces el hermano quería saldar conmigo la cuenta. Dos hermanos represores, que son, para poner un poco de contexto, el padre y el tío, ambos procesados, el padre y el tío de una mujer que se paró en medio de una ocasión, de una reunión en la casa del Partido Colorado, donde estaba Sanguinetti, Mujica, Orsi y no recuerdo a alguien más. Y esta mujer increpa a Mujica respecto de que los juicios se están dando sin prueba. Y era la hija de
2: En
0: estos
2: los
0: dos.
2: 40 años de democracia, nada más ni nada menos.
0: Conmemorando los 40 años de democracia. Se hizo público, por eso lo menciono. Pero para dar cuenta de un ejemplo, ¿quiénes son las voces estas que dicen que los presos estos son presos políticos y que se está procesando sin prueba? Personas tan interesadas como formar parte del núcleo familiar de los propios represores. Y acabo de leer lo que dicen los sobrevivientes de la tortura, cuyo valor probatorio es enorme. Esto ya se ha analizado en tribunales de otros países y también en los tribunales uruguayos. El valor que tiene el testimonio de quien estaba sometido al trato inhumano, cruel y degradante es absolutamente fundamental, porque no había testigos de afuera. Esto no es una rapiña en la que eventualmente podría haber cámaras de seguridad o testigos de un vecino que vivía por una ventana. Esto formaba parte de una operativa donde todo el poder del Estado intentaba garantizar su propia impunidad. ¿De dónde? El testimonio de quien sobrevive a la tortura, tanto en un caso de desaparición como en el caso de Paita, en un caso de homicidio como el Mondelo, o en un caso de tortura como estas mismas personas están denunciando, es de enorme valor, de enorme importancia para fundar un procesamiento o una condena por estos casos.
2: ¿Te parece, Pablo, que vamos a una pequeña pausa y volvemos?
0: ¿Cómo no? Uy.
2: Seguimos en Haciendo Memoria, el programa de Crisol de las expresas y expresos políticos del Uruguay. En unos minutitos volvemos.
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0: Y continuamos con más Haciendo Memoria, el programa de Crisol, la Asociación de Expresas y Expresos Políticos del Uruguay, hoy con la entrevista al integrante del Observatorio Luz Ibarburu, el abogado Pablo Chargonia, que siempre nos va poniendo al día con todos los acontecimientos judiciales, con noticias, comentarios. Pero antes teníamos, perdón, una información, ¿no?
1: Teníamos una información para pasar. En el marco del 43 Festival Cinematográfico Internacional del Uruguay, organizado por Cinemateca Uruguaya, hoy, viernes 11 de abril, a las 19:10, en la Sala B del Auditorio Nelly Goitiño, ahí en 18 de julio, se estrena Donde Estemos Juntas. Es un documental sobre el ex hogar Yaguarón, sitio de memoria donde hubo muchísimas adolescentes detenidas en dictadura. Así que por ahí nos veremos hoy.
0: Bueno, y veníamos comentando sobre las causas, procesamientos que han habido, y también hubo alguna novedad en el caso de los crímenes de Gutiérrez Ruiz y Michelini, allá en el año 1976, cuerpos que fueron encontrados, torturados, y junto a los cuerpos de William Waterloo y Rosario Barredo. Pero es una mega causa que tiene mucha gente involucrada, ¿no?
2: 60 víctimas, sí. Las informaciones del bloque anterior, se trata de procesos regulados por el anterior Código de Proceso Penal de 1980. Estas novedades de las que voy a hablar, entre estas llamadas mega causa por la cantidad de víctimas, por la trascendencia de los crímenes, entre ellos un magnicidio, el asesinato de dos legisladores. Están regulados por el nuevo Código del Proceso Penal, que supone otra dinámica. Estos son hechos investigados por la Fiscalía Especializada en Crímenes de Lesa Humanidad, que hace un trabajo muy, muy eficiente. Y voy a hablar entonces de dos causas reguladas por el nuevo Código del Proceso Penal, que está en vigencia desde el año 2017, que son esta de los crímenes en el periodo 1974-1976 en Argentina. Decir en Argentina siempre implica Argentina y Uruguay, porque el Río de la Plata se constituyó en un escenario del crimen antes y después de la construcción formal del llamado Plan Cóndor, que se radica en el 75, pero antes del 75 ya había coordinación entre Uruguay y Argentina para la persecución política de los enemigos del régimen, ¿no? Lo que el régimen consideraba sus enemigos. Y el otro caso es el caso de torturas en los años 1980 y 1984 en San Javier, en la colonia rusa de San Javier, que incluye el tormento del médico Vladimir Rolnik. Estos dos casos están teniendo audiencias en estos días. En el caso de San Javier terminaron unas audiencias de lo que se llama, o la audiencia, mejor dicho, de lo que se llama control de acusación, que es una audiencia con varias sesiones en varios días previo al juicio oral y público. En esa audiencia, las defensas lo que tratan de hacer es evitar el juicio a partir de varios planteos que se han desarrollado y se siguen desarrollando en estos días en una de estas causas. Por ejemplo, la prescripción considera que el tiempo ha transcurrido y que ya no se puede ejercer la acción penal respecto a estos casos. Se le contesta de la Fiscalía y de la representación de las víctimas que ejercemos en ambos casos que estos son crímenes imprescriptibles por su naturaleza, por constituir crímenes de lesa humanidad, es decir, cometidos por el Estado, por agentes del Estado o con aquiescencia del Estado, en el marco de masivas violaciones a los derechos humanos. La otra defensa que la plantea en el caso este de los asesinatos de Michelini y Gutiérrez Ruiz es sostener que ya hubo otros juicios, en lo que se llama cosa juzgada. Se le contesta desde la Fiscalía y desde nosotros que eso no es así. Hay una acusación contra Arab, Silveira y Medina, son los tres acusados. La Fiscalía pide 30 años de penitenciaría para Arab, 22 años para Silveira y 10 años y 6 meses para Medina. Por el caso de los asesinatos de Michelini y Gutiérrez Ruiz fueron procesados y condenados en su momento Juan María Bordaberry y Juan Carlos Blanco, pero no estas personas, entre otras cosas, porque la ley de caducidad de la que hablábamos recién no amparaba a los civiles, pero sí a los militares y a los policías. Pero estoy informando que la defensa alega la cosa jugada para evitar el juzgamiento en este caso. Igualmente alegan juzgamiento en Argentina, cuando también tenemos que decir que Argentina había pedido hace mucho tiempo que Uruguay entregara a estas personas, entre otros a Arab, Medina y Silveira y otros. En los años 99-2000, parte final de la administración de Julio María Sanguinetti, el ministro de Relaciones Exteriores era Didier Oparty. Menciona el ministro de Relaciones Exteriores porque cuando un país pide en extradición a alguien, hay todo un proceso que nace en el Poder Judicial de un país, debería terminar en el Poder Judicial de otro país, pero en el medio están las cancillerías. Y la cancillería del Partido Colorado en esa época negó la entrega de los agentes de la OCOA uruguaya que cometían crímenes en Argentina, por eso Argentina quería juzgarlos, lo negó alegando, insólitamente, hoy en el 2025, desde el punto de vista jurídico y político, se puede decir hoy insólitamente, pero en esa época el Estado uruguayo llegó a decir esto, que la ley de caducidad formaba parte del concepto de orden público internacional y lo habilitaba a no entregar a sus ciudadanos para no juzgarlos porque Uruguay había decidido no juzgar. Esto desde el punto de vista del avance del juzgamiento a los autores del crimen de lesa humanidad es exactamente lo contrario. Todos los estados deben cooperar, es decir, hacer exactamente lo contrario. Cooperar para que cualquier estado logre el juzgamiento de graves violaciones a los derechos humanos. Es la forma que el orden internacional tiene de protegerse, de proteger a la humanidad. En cualquier territorio, cualquier tribunal penal debe estar dispuesto a colaborar. Bueno, estas son las cosas que tal vez son muy técnicas y pueden ser muy pesadas, pero son las que se están discutiendo en estos días en la causa que implica el asesinato de Miguelín y Gutrán Ruiz, pero además 60 víctimas, hay que mencionarlo, porque precisamente son crímenes que ocurrieron en Argentina, en Uruguay y Argentina, porque no había fronteras, en el sentido de la persecución que implica también la desaparición de Washington Barrios en 1974, la desaparición de Manuel Liberov en 1976, el secuestro de niños. Está acá involucrado el caso de Gabriela Schroeder, que es la hija de Rosario Barredo, que tenía 4 años y es secuestrada ella misma, es llevada a un centro clandestino de detención y tormento. La justicia argentina dice que en ese lugar, en la calle Bacacay, estuvieron los legisladores uruguayos. Hoy se sabe que Gabriela Schroeder estuvo ahí con sus 2 hermanitos que eran más pequeños. Incluye el caso de Macarena Gelman, que nunca fue juzgado en Uruguay. Sí hubo procesamiento y condena por la desaparición de, en realidad se la tipificó o le imputó como homicidio de la madre de Macarena, pero no por el secuestro de Macarena Gelman. Eso también se incluye en este caso. Se incluye el caso de Mariana Zaffaroni. Estoy hablando de niños secuestrados, niños víctimas del Plan Cóndor y de la represión internacional. El caso de Sandra Taño y Leonardo Soba, que son los hijos de Alberto Soba, Beatriz y Alberto Mechoso, los hijos de Mechoso. Sí, una cantidad de víctimas que conforman parte de la imputación y de esta acusación que hace la Fiscalía, que pretende que haya un juicio oral y público. Porque las víctimas, una vez más hay que decirlo, tienen derecho a los tribunales. Derecho a la persecución penal y derecho a la verdad. Nunca son suficientes los esfuerzos para investigar el caso de los homicidios de Miquelín y Gutiérrez Ruiz, que además estuvieron rodeados, como muchos de estos crímenes, de propaganda falsa. Aparecieron sobre los cadáveres volantes apócrifos falsos, hoy se sabe eso, firmados por la Junta Revolucionaria, así, tratando de asignarle o atribuirle el crimen a un problema interno dentro de la izquierda revolucionaria, lo que hoy se sabe que es un disparate, pero no es suficiente con lo que se avanza en Argentina, en Uruguay. Hay que avanzar respecto a estas causas. Por lo tanto, no solamente está en juego el derecho a la justicia de las familias, sino el derecho también a la verdad.
0: Sí, hoy cuando hablabas de los imputados relacionados a esta causa, nombraste en determinado a Juan Carlos Blanco, y recordar para otras generaciones que Juan Carlos Blanco en aquel momento era ministro de Relaciones Exteriores.
2: Sí.
0: Ni nada menos, ¿no?
2: Del Consejo de Seguridad Nacional.
0: Exacto.
2: Precisamente fue condenado como autor suele decirse autor de escritorio, autor mediato, el que está en contacto directo con la víctima, que en el caso de crímenes del aparato del Estado tiene enorme importancia. Entonces se analizó por los juristas alemanes cuando les toca analizar las responsabilidades penales del nazismo. Unos estaban a cargo de los centros de reclusión.
0: Pero estaba la planificación
2: Y
0: intelectual.
2: otros planificaban y otros daban las órdenes, y etcétera, etcétera, ¿no? Si la coautoría, la autoría mediata, la autoría de escritorio. De hecho, el primer procesamiento que hubo, que en mi opinión no es el primer procesamiento después de la dictadura, sino el primer procesamiento después de la creación del Estado uruguayo, de la República Oriental del Uruguay, que fue el de Juan Carlos Blanco por la desaparición de Elena Quinteros en el año 2001. Lo digo así porque crímenes del Estado oriental hubo, y crímenes de guerra, muchísimo, contra pueblos originarios. Ahí que
0: Y en
2: tenemos
0: las guerras civiles, y ni
2: y
0: la
2: las guerras
0: más.
2: civiles, crímenes de guerra, la guerra de la Triple Alianza,
0: Por
2: crímenes de
0: ejemplo.
2: guerra contra el pueblo paraguaso, a nivel de genocidio, por supuesto, crímenes vinculados al tráfico transatlántico, la esclavitud, pero la persecución del pueblo charrúa. Por supuesto, hubo desaparecidos durante la dictadura de Terra, de los que no se hablan, pero muy anteriores al año 68. En mi opinión, habría que analizarlo de la perspectiva histórica, pero el pronunciamiento contra Juan Carlos Blanco por el caso de Leonor Quintero fue la primera vez que hubo alguna reacción judicial frente a todos estos crímenes que el Estado oriental comete desde sus inicios, como tantos otros estados, no es solamente el Estado oriental.
0: Perdón, Pablo, relacionado a esto, ¿no? Y cuando hablamos también al principio del intento de reescribir la historia, las interpretaciones, han habido declaraciones del expresidente de la República, Lacalle Padre,
2: La
0: para
2: calle
0: quienes son más
2: Herrera.
0: jóvenes, Lacalle Herrera, yo le digo Lacalle Padre para que haya confusiones, criticando la ley 18.596, queríamos saber qué significa esa ley, pero además haciendo afirmaciones que son, a nuestro entender, y creo que a ti también, totalmente incorrectas, ¿no?
2: Sí, en ocasión de la conmemoración del fallecimiento de Luis Alberto de Herrera, no hablemos de la condición de Luis Alberto de Herrera filonazi, porque ya no seríamos más lejos, sino vamos a hablar al nieto, para tenernos más cerca. Lacalle Herrera dice estos días pasados algo que es incorrecto, evidentemente no leyó la ley 18.596, la tengo acá. Él dice que esta ley miente en el sentido que dice la ley, según él, que establece que la dictadura comenzó en el año 1968. Eso no es lo que dice la ley 18.596. Concretamente, es bueno leerlo porque cuando alguien dice la ley miente, hay que reescribir y hay que revisar la historia, que es lo que propone Lacalle Herrera, está bueno que se lea lo que la ley dice. Y dice, la ley, se consideran víctimas de la actuación ilegítima del Estado en la República Oriental del Uruguay todas aquellas personas que hayan sufrido violación a su derecho a la vida, a su integridad psicofísica o a su libertad sin intervención del Poder Judicial, dentro o fuera del territorio nacional, desde el 13 de junio de 1968 hasta el 26 de junio de 1973 por motivos políticos, ideológicos o gremiales. Y luego se consideran víctimas del terrorismo de Estado a las personas que sufrieron lo mismo desde el 27 de junio de 1973 hasta el 28 de febrero de 1985. Sí, no me dice en ninguna parte que la dictadura comenzó en el año 68 en el presente la
0: Exactamente,
2: ocupación
0: eso hay
2: argentina.
0: que caracterizaciones. La ley hace caracterizaciones muy concretas. Por ejemplo, actuación ilegítima del Estado de 68 a 73. Y el
2: Y eso, lo,
0: 73.
2: y eso lo, no, lo, no lo pude negar ni Lacalle Herrera ni nadie,
0: Exacto.
2: porque las muertes de los estudiantes que manifestaban en el año 68, Liberarse, Hugo de los Santos, Susana Pinto, que reclamaban presupuesto para la enseñanza, o boleto estudiantil, son una realidad. Entonces, el negacionismo, porque este discurso de Lacalle Herrera es una forma del negacionismo, término que a mí se me ocurre que hay que siempre aclararlo, porque no es la mera negación de algo. Eso es lo más
0: Se
2: tosco
0: esté
2: tal vez.
0: reescribiendo arriba.
2: Exactamente, es otra interpretación que termina en una forma, o que termina, que tiene una de las manifestaciones, en la legitimación de la represión. Ese es el riesgo, o en la banalización de la represión. o en el desprecio por las garantías y los derechos de las personas. Porque no es meramente el sujeto que se presenta diciendo esto no ocurrió, sino que va por un camino u otro para terminar beneficiando a los agentes de aquella represión, sea por la banalización, por la resemantización o la resignificación, actuaron inevitablemente, actuaron como reaccionar, tienen que ser disculpados porque había una situación muy, muy dramática. Es decir, todas estas no son formas de la negación, son formas más complejas de la justificación del tormento, del trato inhumano, cruel y degradante, en última instancia, de la ejecución por parte del Estado y la desaparición forzada. Eso es mucho más grave y, por lo tanto, exige de las organizaciones civiles una alerta permanente y una permanente discusión.
0: Una forma
2: Entonces,
0: de lavarse las manos, ¿no?
2: y además,
0: Sí,
2: pero respecto a las propias responsabilidades de aquella élite, de hecho, en el año 1972, cuando estaban torturando, como dije recién, a las personas que estaban torturando, porque esto era la guerra contra la subversión, era esto: tomar detenidos, desnudarlos y colgarlos y picañarlos. Eso no era un enfrentamiento en el campo marcial como pretende hacerse ver, era otra cosa distinta. Pero en ese momento, en el Parlamento, también las élites, mencioné a dos dirigentes políticos, también fueron autores o impulsores, en ese caso, de la Ley de Seguridad del Estado del año 72, una ley, no un acto de la dictadura, una ley anterior a la disolución del Parlamento, que le daba entrada a los militares para que sean jueces y gendarmes. Entrada a la justicia militar, entre comillas. Y eso lo hizo el Parlamento a través de una ley.
0: esto es
2: Parlamento
0: importante,
2: legítimo
0: importante.
2: democráticamente, pero acudió a la actuación de las Fuerzas Armadas, que terminaron actuando como policía para enfrentar el conflicto político, ya, incluso ya derrotada la guerrilla, el conflicto político de la izquierda, del movimiento sindical, del movimiento estudiantil. Quien dio la entrada a las Fuerzas Armadas fueron las élites de los partidos tradicionales en ese momento. En el 72 hicieron eso, los mismos en el 86 hicieron esa otra cosa de la ley de impunidad, cerrando un circuito que no habría que ignorar y que hay que recordar una y otra vez. ¿De dónde la importancia que quería señalar de la transmisión de los juicios? Porque estos temas inevitablemente están en los juicios, están en el foro judicial. La jueza Isaura Tórtora, en uno de estos pronunciamientos, varios de esos pronunciamientos, dice: para valorar la prueba, yo tengo que analizar el contexto nacional donde se dieron. Y cita al jurista Eduardo Couture, que dice cómo se valora la prueba. Un testimonio de alguien está contextualizado por un momento histórico. ¿Qué le estaba sucediendo al país en el momento en que usted vivió eso que me está contando? Si yo lo ignoro como juez, entonces no estoy entendiendo nada, no puedo interpretar lo que me está diciendo el testigo. ¿De dónde? Los jueces inevitablemente tienen que hacer un abordaje del contexto histórico nacional, cosa que a las defensas de los militares, lo veo todos los días en las audiencias, le molesta muchísimo, porque no quieren que se haga un abordaje histórico. Uno de los militares imputados en el caso de San Javier se tomó la libertad de hacer un comentario irónico. Dardo Hugo Morales, que está procesado por varios casos: perdón, doctora, le pregunta a la jueza Selva Siri de Freiventos, no sé si estoy en un juicio o en una clase de historia. Era en el momento en que la fiscalía establecía el contexto de represión de los años 80 y 84 en San Javier y contra el pueblo de San Javier. Esa ironía, que para mí la jueza no debió haberle permitido, es un ejemplo de lo que perturba a los represores, precisamente abrir la investigación rigurosa, porque no es cierto que el crimen de Michelini Gutiérrez Ristre tuviera algo que ver con un enfrentamiento interno de la izquierda. Es falso, eso es un crimen del Estado uruguayo en cooperación con el Estado argentino. Y por cierto, que no era cierto que los vecinos, los buenos vecinos y trabajadores vecinos de San Javier, eran agentes de la KGB. Y eso decía la dictadura. Entonces, los juicios que ahora se transmiten a través de este acuerdo entre APU y el Poder Judicial, permiten abrir estas cosas, revisarlas a partir de testimonio de sobrevivientes, de pericias que los abogados de la contraparte, de nuestra contraparte, tampoco quieren. No quieren que vaya la cátedra de medicina forense, que va a hablar sobre tortura, qué le pasa al cuerpo y a la psique cuando te aplican el submarino. No quiere que vaya la historiadora La Robla para hablar de qué era eso de la persecución a los comunistas en la Cuba y de detalle a partir de documentos rigurosos, porque son historiadores, no quieren. En cambio, quieren que vayan Topolansky y Mujica a hablar de cómo aparentemente algunos testigos mienten, no se sabe en qué juicio, porque hasta el día de hoy no sabemos a qué se están refiriendo. De hecho, la doctora Rosana Gavazzo ofreció la prueba de Topolansky y de Mujica en el juicio de San Javier. Con muy buen criterio, la jueza Selva Siri la rechazó por inconducente. No tiene absolutamente nada que ver, no iba a aportar nada respecto a la persecución en ese sitio. Pero bueno, a fines del año pasado ya habíamos comentado estas lamentables declaraciones y habíamos preanunciado que ocurriría esto. Esas declaraciones temerarias, sin fundamento, al barrer, iban a servir y efectivamente sirvieron para que los abogados de los represores molestaran en los juicios. ¿Iba a tener algún efecto de descargo? No, ninguno. ¿Pero por qué lo hace?
0: Sirve como chicana, ¿no?
2: Exactamente. Por eso lo hace. Por eso nuestra molestia frente a comentarios que provienen de otros lugares, que no son exactamente del enemigo, pero que sirven al enemigo en el sentido, entre comillas, del adversario cuando estamos tratando de que se restablezca la verdad y la justicia.
0: Sí, hay un detalle. Cuando hoy tú nombrabas de la actuación de algunos políticos prominentes en la votación en el Parlamento en el año 72 de la Ley de Seguridad del Estado, y hay que ver que uno de los objetivos que logró la dictadura, y tal vez uno de los objetivos seguramente de los sectores dominantes, de las élites, como tú lo nombrabas, o algunos como lo llaman, las clases dominantes, el objetivo era un objetivo de carácter económico, muy concreto, por ejemplo, la eliminación de todo tipo de oposición para aplicar determinadas políticas económicas que hubiera sido totalmente imposible haberlas aplicado a la democracia. Siempre nombramos en Crisol de que a la finalización de la dictadura se le había rebajado al trabajador el 50% de su salario. Eso no lo puedes hacer fácilmente. Lo haces por la fuerza, por el terror y por una metodología justamente del terror, a través de la tortura y de la implementación de eso de una manera casi pública, ¿no? Porque todo el mundo sabía que si caías preso te iban a torturar.
2: Yo estoy de acuerdo. Tengo una visión clasista del terrorismo de Estado como instrumento de clase dominante, ¿no? No me cabe ninguna duda. En el ámbito forense no se va a definir eso, que puede tener lecturas diversas. Pero sí se va a aportar elementos para enriquecer en todo caso la discusión.
0: Porque la señora historia siempre molesta a alguna gente.
2: Seguramente. Entonces, bueno, me parece muy importante, vuelvo al tema de este acuerdo entre el Sindicato de los Comunicadores Sociales y el Poder Judicial. Es un deber del Estado transmitir los juicios, porque la ley dice que son orales y públicos. Pero si no organiza el diseño estatal como para que fueran orales y públicos, entonces está desconociendo la ley. Está muy bueno que haya un acuerdo con un sindicato, pero no olvidemos que esta es una responsabilidad del Estado. Y una última aclaración, porque esto es lo central, que es muy bueno lo que hace APU. Sería mejor si en las placas se anunciaran de qué se trata cada juicio, porque nuestro afán es que se sepa si se trata del caso Penades o del caso Conexión Ganadera o del caso San Javier. Es una forma de informar adecuadamente al pueblo, precisamente a los que no están al tanto de esto. Un número de expediente me avisa a mí y a dos o tres, pero no a toda la gente. Entonces, aspiramos a que haya una tal vez mejor información cuando se anuncian las audiencias de cada, de cada caso y se tramite en Perú.
0: Sí, está muy bueno este acuerdo de APU con el Poder Judicial en ese sentido, para que sean realmente públicas, ¿no? Si son transmitidas, porque evidentemente creo que la situación locativa de los lugares a veces donde se desarrollan los juicios, entra muy poca gente,
2: No,
0: ¿no?
2: no aloja, por ejemplo, en el caso de Fray Bentos, más de 10 personas, no. Y como había 9 imputados, para público había 2 lugares, nada más.
0: Claro.

0: En el caso, acá, el penal 30 y de jugado 31 para el caso de Miquel Íñigo Gutiérrez Ruiz, tampoco, cinco o seis lugares nada más. Entonces, efectivamente, tiene que haber una transmisión por vía streaming, como se está haciendo actualmente.
1: Ahí
0: Está perfecto.
1: se ve la importancia de tenerla. Pablo, estamos llegando al final. ¿Algo que quieras decir que no hayamos hablado?
0: Por ahora esto y agradecer nuevamente estar en esta columna que a veces tiene una mayor frecuencia, a veces una frecuencia más por mis propias dificultades para tener la agenda libre para estas ocasiones, pero siempre es muy bueno compartir esto con la gente y ojalá que haya sido claro respecto a como siempre decimos, las nuevas generaciones, a la gente que está tomando estos programas a través de sus medios de comunicación, sobre todo el interior, que me importa mucho llegar con estos mensajes a ellos.
1: Bueno,
0: Muy bien.
1: muchísimas gracias, Pablo. Agradecemos a Pablo Chargonia, integrante del Instituto Luz Ibarburu, que también es, como él decía, columnista de Haciendo Memoria. Y nosotros nos vamos a.
2: Y nos tenemos que retirar porque el tiempo es tirano, o sea que nos corren. Pero nos vamos a reencontrar en la próxima semana. Recordarles que Semana de Turismo, Semana Santa, Semana de la Vuelta Ciclista, pongan el nombre según las creencias de cada uno. Pero nos vamos a reencontrar en la semana que viene con más Haciendo Memoria, el programa de Crisol, la Asociación de Expresas y Expresos Políticos del Uruguay. Y nos tenemos que retirar.
1: Y nos vamos como siempre, por verdad, memoria, justicia y nunca más terrorismo de Estado.
2: Crisol está más que nunca en lucha para que los más infelices sean los más privilegiados. Muchas gracias.
1: Muchas gracias.
3: 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Cuídala todos los días. 60 segundos de sabiduría. 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

El éxito verdadero no se mide solo en ganancias, se mide en confianza. Y la confianza se construye con ética. 60 segundos de sabiduría. 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

Las organizaciones que no cambian se quedan atrás. La innovación es movimiento, curiosidad y valentía. El futuro pertenece a quienes se atreven. 60 segundos de sabiduría. 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

Innovar no siempre es inventar algo nuevo. A veces es mirar lo de siempre con ojos distintos. Ahí nacen las grandes ideas. 60 segundos de sabiduría. 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

Vamos esta vez a empezar con una cosa que pasó acá en el país, en que el gobierno ha promovido una ley para prohibir la importación de artículos que hayan sido producidos en su lugar de origen a través del trabajo esclavo o explotación del trabajo infantil. Están promoviendo ahora, no sé por qué se acordaron ahora, bueno, se acordaron porque hay una medida que está tomando el gobierno de Estados Unidos de Trump de cancelar las importaciones desde países que a su vez importan este tipo de productos que tienen implicado trabajo infantil, etcétera, trabajo esclavo. Bueno, esto forma parte simplemente de la guerra arancelaria que está llevando adelante el gobierno de Trump. No es que ahora le preocupe, ay, qué horrible, ¿no? Ese trabajo esclavo infantil, bueno, simplemente es una medida dentro de esa guerra arancelaria, bla, bla, bla. Nuestro gobierno, que ahora se preocupa por eso, se preocupa por ver si puede, ¿no?, eliminar trabas arancelarias para exportar a Estados Unidos. Es por eso, entonces por eso no quieren importar cosas que vengan, bla, bla, bla, se acuerdan ahora, pero es porque no quieren privarse de exportar esas cosas a Estados Unidos, de la misma manera que, por ejemplo, el gobierno uruguayo asistió a una conferencia de Marco Rubio ahí por las dudas de que hay que mostrar buena voluntad, porque si no, fíjate si a Trump se le ocurre secuestrar a Orsi. No, no, no. Entonces ahora no vamos a importar productos que sean producidos con trabajo infantil, bla, bla, bla, porque lo que importa es exportar. Lo que importa es exportar. El trabajo esclavo, el trabajo infantil, importa tres carajos en realidad. A propósito de este tema, vamos a leer una nota salida ahora en el semanario Brecha. Estudiar la guerra por Mariana Contreras. La posibilidad de que la Universidad de la República dé por finalizado un convenio académico que hace 11 años no tiene actividad alguna provocó una convocatoria de sus autoridades al Parlamento, ya que el diputado Felipe Schepiani sospecha motivaciones antisemitas en la propuesta. Sin embargo, en la colaboración de la Academia Israelí con el Ejército es lo que está en el corazón del debate. En mayo de este año, el Consejo de la Facultad de Humanidades y Ciencias de la Educación de la Universidad de la República decidió solicitar al Consejo Directivo Central la revocación del convenio marco con la Universidad de Tel Aviv, firmado en 1985, aunque vigente, el intercambio entre ambas universidades es nulo desde 2015. La propuesta, que tendría entonces más efectos simbólicos que prácticos, aguarda ahora entrar en el orden del día del CDC para llegar a una decisión definitiva. Enterado del asunto, el diputado colorado Felipe Schipiani exigió la presentación de las autoridades universitarias en la Comisión de Educación de la Cámara de Diputados para explicar los fundamentos del pedido que él catalogó como incidente antisemita. Por supuesto, podríamos ver acá todas las implicancias de la forma en cómo se producen, por ejemplo, las cosas que se importan desde Israel y que

0: y cerca del asentamiento colono de Jabat Gilad. Tras el ataque, el ejército israelí interrumpió en el hospital especializado de Nablus para detener a los palestinos presuntamente implicados en el enfrentamiento. Bueno, una cosa y otra y otra. A su vez, acá en el puerto de Montevideo, los compañeros de la coordinación mina hicieron o intentaron hacer un bloqueo a la exportación de ganado en pie a Israel. Y ahora vamos a pasar una observación de último momento que nos hace Rosalba Hunter sobre lo que acaba de ocurrir.
1: ¿Cuántos de ustedes se sentirán estafados por el resultado del famoso diálogo? Pero no, yo no estoy hablando del diálogo social, estoy hablando del diálogo del gobierno con las AFAPs. En una demostración de un gobierno absolutamente tecnocrático y de un ministro de Economía que hace lo que quiere y como si fuera absolutamente independiente, porque no es que parece, es que lo es, llevó a cabo negociaciones con las AFAPs y logró lo que nadie pensaba, que era que el dinero de los uruguayos se invirtiera en el extranjero. ¿Se acuerda que eso fue una propuesta de la calle Pou que Cabildo Abierto votó en contra y que nosotros pusimos el grito en el cielo? Porque si vos estás mendigando capitales extranjeros porque necesitas inversión y aplaudís 2.000 millones, 3.000 millones que vienen, ¿cómo es posible que vos permitas que 26.000 millones de dólares, que es el ahorro de los trabajadores uruguayos, se inviertan en el extranjero? ¡Qué paradoja! O sea, que vos vas a invertir el dinero de aquí afuera y le pedís a los de afuera que inviertan aquí. ¿Pero en qué mente cabe? ¿Pero en qué mente cabe? Amén de todo, estas AFAPs a las que les regalamos el dinero de la nada, no hicieron nada. Lo único que hacemos es trabajar, nos retienen el dinero, lo retiene el BPS, lo manda a las AFAP y ellas lo que hacen es invertir. En junio, fíjense, alguna AFAP tuvo rentabilidad negativa, negativa, perdió más de lo que ganó. Todos esos experimentos fracasaron en América Latina, pero como nadie aprende de las experiencias ajenas, la gente se va a dar cuenta a la medida que se jubile. Los que se jubilan por las AFAP son 3 pesos y 2 cobres. Y antes que me repitas como un loro de que eso ya fue saldado en un plebiscito, eso no se votó en un plebiscito. El plebiscito hubo una reforma que la gente dijo, la reforma de la Constitución no. Pero muchos de los que dijeron la reforma de la Constitución no estaban de acuerdo con una o más de los puntos tratados ahí. Lo que no querían es que se reformara la Constitución para poner esos artículos. Pero además de todo eso, muchos confiaron en el que enfrente, en la promesa del Frente Amplio, de que iba a haber un diálogo social, de que el lucro se iba a ir paulatinamente, se terminaron. Minga, mintieron. No se está terminando, se está profundizando el lucro, ¿no? Y que iban a bajar la edad a 60. Es verdad que cumplieron, ¿eh? Pero te vas a arrastrar, porque a 60 años no te vas a poder jubilar, porque te bajaron la tasa de reemplazo. Quiere decir, sí cumplieron, pero no cumplieron. Qué maravilla, ¿no? Así que si te sentís estafado, tenés toda la razón del mundo, porque efectivamente eso. No me extraña entonces que venga en picada la aceptación y la popularidad del gobierno del Frente Amplio. Veremos las próximas encuestas. Creo que hay margen todavía para caer más, pero es cosecha propia. Felicitaciones, muchachos. Nunca había visto a alguien que se suicide políticamente de esta manera.

0: Vamos ahora a nuestro rincón literario y queremos hacer una cosa muy especial. Hace un mes, un poquito más, Salman Rushdie cumplió 79 años. ¿Quién es Salman Rushdie? Bueno, es el autor de varias novelas, pero en particular una que se llama Versos Satánicos, cobró cierto protagonismo porque ahí, a raíz de esa novela, Salman Rushdie fue condenado a muerte por el ayatolá Jomeini. Mandó matarlo por blasfemia, por una partecita de esa novela. Bueno, resulta que este autor, Salman Rushdie, ha sido considerado algo así como una cosa parecida al realismo mágico de algunos escritores de América Latina. El tipo, bueno, en realidad el tema de sus novelas es los inmigrantes en la sociedad británica. Es un británico él. Nació en la India y se fue para Inglaterra y está bueno. Es esa la temática de sus novelas. Y es esa la temática de la novela Versos Satánicos, pero el personaje resulta que podría ser una parodia del Arcángel Gabriel y se encuentra con otro personaje que podría ser una parodia de Mahoma y resulta que en el desierto ahí encuentran unas personas, tres mujeres, que podrían ser una parodia de lo que pasa en el Corán cuando Mahoma en el desierto. Resulta que, bueno, resulta que parece que fue influido por cierto espíritu y que resultaba ser el demonio que venía a acosarlo. Bla, bla, bla. Bueno, vamos a... No, no, no, no vamos a leer esos versos satánicos, porque después nos manda a matar ahí el ayatolito que está allá. No, no, vamos a pasar a nuestra asistente robótica para que la voz robótica lea esas partes satánicas de la novela de Salman Rushdie. De modo que, ayatolito, a mí no tengo nada que ver, manda a matar a este asistente robótico que se llama Robbie, Robbie como en el cuentito de Asimov, le puse Robbie, manda a matar a ella, ¿está? Yo no tengo nada que ver.
1: Jibreel cuando se somete a lo inevitable, cuando, con párpados pesados se desliza hacia visiones de su peripecia angélica, se cruza con su amante madre que tiene para el uno diferente Shaitan, y más ni menos, porque la ha estado enredando con los tiffins que hay que llevar a la ciudad para almuerzo de los oficinistas, chico travieso, ella corta el aire con la mano. El muy granuja ha puesto recipientes de carne destinados a los musulmanes en las bolsas de los hindúes no vegetarianos y los clientes se han indignado. Diablillo, le reprende pero luego lo toma en brazos. Mi pequeño farista, los niños ya se sabe y él la deja atrás mientras sigue hundiéndose en el sueño y creciendo a medida que va cayendo y aquella caída empieza a parecer una huida y la voz de su madre flota hasta el desde lo hondo, mira cómo has crecido qué enorme palmadas. Ey, gigantesco sin alas tiene los pies en el horizonte y los brazos alrededor del sol. En los primeros sueños él ve comienzos. Shaitan expulsado del cielo extiende el brazo hacia una rama de la cosa suprema. El loto del último confín que está debajo del trono, pero Shaitan no lo alcanza, cae, plaf. Pero siguió viviendo, no estaba, no podía estar muerto, cantaba desde las profundidades del infierno sus versos suaves y seductores. O las dulces canciones que él cantaba y en las que sus hijas hacían coro diabólico. Sí, y las tres Latmanatus a niñas sin madre que ríen con su aba, que esconden la risa con la mano mirando a Jibreel, ya verás la broma que te reservamos a ti y al comerciante de la montaña. Pero antes del comerciante hay otras historias, aquí tenemos al arcángel Jibreel mostrando la fuente de Zamzama a Agar la egipcia para que cuando el profeta Ibrahim la abandone en el desierto con el hijo de ambos ella pueda beber el agua fresca del manantial y salvar la vida. Y después, cuando el Hurú ciegue la fuente de Zamzam con barro y gacelas doradas por lo que estará perdida durante algún tiempo, él volverá a mostrarla. A Muttalib, el de las tiendas escarlata, padre del niño de pelo de plata que, a su vez, engendrará al comerciante. El comerciante, aquí viene ya. A veces, mientras duerme, Jibreel se siente dormir, fuera del sueño, se siente soñar que sueña, y entonces llega el pánico. Oh, Dios, exclama, oh, todo Dios, Alá Dios, estoy perdido, pobre de mí. Tengo cascada la cesera. Estoy completamente loco, un babuino chiflado, una cabra. Lo mismo que sintió él, el comerciante, La primera vez que vio al arcángel, pensó que estaba pirado, quiso tirarse desde una peña muy alta, una peña en la que crecía un loto desmedrado, una peña tan alta como el techo del mundo. Ya viene, ya sube por el monte Cone, camino de la cueva. Feliz cumpleaños, hoy cumple 44. Pero, aunque allá abajo, a su espalda, la ciudad bulle en fiestas, él sube solo. No hubo para el traje nuevo de cumpleaños, bien planchado y doblado al pie de la cama. Hombre de gustos ascéticos. ¿Qué extraño tipo de comerciante es este? Pregunta, ¿qué es lo contrario de fe? No es descreimiento. Excesivamente definitivo, cierto, terminante. En sí, es una especie de creencia. La duda. En la condición humana pero, ¿y en la angélica? ¿A medio camino entre la Dios y el Homo Sap, dudaron alguna vez? Sí, un día desafiando la voluntad de Dios, se escondieron debajo del trono para murmurar, osaron preguntar cosas prohibidas, antipreguntas. Es lícito, uno pero que, no podría cuestionarse. Libertad, la vieja anti. Él los calmó, naturalmente, utilizando artes empresariales a lo divino. Los halagó, vosotros seréis los instrumentos de mi voluntad en la tierra, de la salvacondenación del hombre y demás, etc. Y, en un abrir y cerrar de ojos, fin de la protesta, adelante con las aureolas y vuelta al trabajo. A los ángeles se les apacigua con facilidad, conviértelos en instrumentos y tocarán la música que quieras. Los humanos son más duros de pelar, todo lo dudan, incluso lo que está delante de sus propios ojos. Y detrás de sus ojos. Aquello que, cuando les pesan los párpados, desfila por dentro. Los ángeles, lo que se dice, mucha voluntad no tienen. Voluntad es discrepancia, no sumisión, disensión. Ya lo sé, discurso de diablo, Shaitán, que interrumpe a Gibreel, yo. El comerciante, tiene el aspecto que debe tener, frente a alta nariz aguileña, hombros anchos, caderas estrechas, estatura mediana, taciturno vestido con dos trozos de lienzo, cada uno de cuatro varas, uno alrededor del cuerpo y el otro sobre el hombro. Ojos grandes, pestañas largas como de muchacha. Sus pasos pueden parecer muy largos para sus piernas, pero es hombre de pie ligero. Los huérfanos aprenden a ser blancos móviles, andan deprisa, tienen reacciones rápidas, cautela. Sube por entre los espinos y los sopabálsamos, saltando pedruscos, es hombre ágil y fuerte, no un usurero fofo. Y, sí, insisto. No abundan los comerciantes que se vayan al desierto, que suban al monte Cone, a veces un mes seguido, únicamente para estar solo. Su nombre, nombre de sueño, cambiado por la visión. Correctamente pronunciado significa, aquel para el que gracias deben ser dadas, pero él no atendería, tampoco, aunque él sabe cómo le llaman, cuál es el apodo que le dan en Jailia, allá abajo, aquel que sube y baja al viejo Kouni. Aquí no es Muhammad ni es Mohan Mered, sino que ha adoptado el mote que le colgaron los farangis. Insultos convertidos en blasón, Bigs, Tories, Blacks, todos optaron con orgullo por el nombre que se les daba con desdén. Así también nuestro solitario escalador de montañas con vocación de profeta será el coco medieval que asusta a los niños, sinónimo del diablo, Mahón. Este es él. Mahón, el comerciante, que sube su tórrida montaña de lijas. A sus pies, brilla al sol el espejismo de una ciudad. La ciudad de Jailia está construida toda de arena, sus muros están formados por el desierto en el que se levanta. Es una visión extraña, amurallada, con cuatro puertas, toda ella un milagro realizado por sus ciudadanos que dominan el arte de transformar la fina arena blanca de estas remotas dunas, el mismo símbolo de la inconsistencia, la quinta esencia de lo inconstante, fluido, engañoso, efímero, y, por medio de la alquimia, han hecho de ella el material de su recién inventada permanencia. Este pueblo se encuentra solo a tres o cuatro generaciones de su pasado nómada, de la época en la que tenía tan poco arraigo como las dunas o creía que el camino era el hogar. El emigrante, por el contrario, puede prescindir totalmente del viaje, no es más que un mal necesario, lo que importa es llegar. Bien, muy recientemente y como buenos comerciantes que son, Los haigianos se establecieron en la intersección de las rutas de las grandes caravanas y dominaron las dunas. Ahora la arena sirve a los poderosos mercaderes urbanos. Prensada en adoquines, pavimenta las tortuosas calles de Haigia. Por la noche, llamas doradas arden en braseros de arena bruñida. Hay cristales en las ventanas, en las largas y estrechas ventanas abiertas en las altísimas paredes de arena de los palacios de los comerciantes. En los callejones de Haigia los carros tirados por asnos avanzan sobre suaves ruedas de silicio. Yo, en mi maldad, a veces imagino que llega por el desierto una ola gigante, un alto muro de agua espumeante y rugiente, una catástrofe líquida llena de barcos crujientes y brazos náufragos, un maremoto que arrasaría estos orgullosos castillos de arena, reduciéndolos a los granos de los que salieron. Pero aquí no hay olas. El agua es la enemiga de Haigia. Es transportada en cántaros de barro y no puede ser derramada. El código penal señala duros castigos para los infractores. Porque dondequiera que cae una gota la ciudad se erosiona alarmantemente. Las casas se inclinan y vacilan. Los aguadores de Haigia son una necesidad odiosa, parias imprescindibles y, por lo tanto, inexcusables. En Haigia nunca llueve, en los jardines de silicio no hay fuentes. Unas cuantas palmeras crecen en patios cerrados y sus raíces han de recorrer gran trecho en busca de humedad. El agua de la ciudad procede de arroyos y fuentes subterráneas, una de ellas, la fabulosa Zamzam, situada en el corazón de la concéntrica ciudad de arena, junto a la Casa de la Piedra Negra. Aquí, en Zamzam, un besti, un despreciado aguador, extrae el fluido vital y peligroso. El aguador tiene nombre, se llama Khalid.
0: Un oyente nos acaba de mandar un material musical muy muy interesante y agradecemos a todos los oyentes que quieran colaborar. Se trata de un concierto en vivo con el bandoneonista Carlos Buono y el violinista holandés André Rieu sobre temas de Piazzolla, con dos temas clásicos de Piazzolla, Adiós Nonino y Libertango. Esto se realizó, este concierto, en el año 2013 en Holanda, en una plaza pública con un montonazo gigantesco de personas emocionadas escuchando esto. Y vamos a pasar ahora, en primer lugar, el tema Adiós Nonino.

0: Carlos Bueno.
1: Gracias.
2: Ha pasado el Mundial de Fútbol, se están apagando todas las luces, pero vamos a leer acá un texto de Antonio Gramsci, un fragmento de Antonio Gramsci de 1918, que se llama El fútbol y el juego de la escoba. El juego de la escoba es un juego de cartas, ¿no? Él hace la comparación entre el fútbol al aire libre y el juego de cartas en una taberna. Vamos a leer un fragmento. Los italianos aman poco el deporte. Los italianos prefieren la escoba al deporte. Antes que el aire libre, prefieren la clausura de la taberna. Antes que el movimiento, prefieren la quietud en torno a la mesa. Observen un partido de fútbol. Es un modelo de la sociedad individualista. Se ejerce la iniciativa, pero está definido por la ley. Las personalidades se distinguen jerárquicamente y la distinción se da no por antigüedad, sino por méritos específicos. Hay movimiento, competición, lucha, pero todo está regulado por una ley no escrita

0: que se llama lealtad y que el árbitro se encarga de recordar en todo momento. Paisaje abierto, libre circulación del aire, pulmones sanos, músculos fuertes, siempre dispuestos a la acción. También en estas actividades marginales de los hombres se refleja la estructura económica política de los estados. El deporte es una actividad difusa de las sociedades en que el individualismo económico del régimen capitalista ha transformado la costumbre. También ha suscitado junto a la libertad económica y política, la libertad espiritual y la tolerancia de la oposición. El deporte también suscita en política el concepto de juego leal, mientras que, dice él, el juego de la escoba produce a los señores que hacen despedir al obrero que ha osado contradecir su pensamiento en la libre discusión. Cuando estudiamos el pensamiento de Frantz Fanon, encontramos que él rechaza el determinismo técnico de Friedrich Engels, argumentando que el éxito de una guerra de liberación colonial no depende de quién posee el armamento más avanzado. En Los Condenados de la Tierra, Fanon discute explícitamente la tesis sobre la violencia que Engels expuso en su célebre libro Anti-During. Engels utilizó la alegoría de Robinson Crusoe y Viernes para explicar que la violencia política no es un simple acto de voluntad, sino que las armas son el producto de la producción económica. En el enfrentamiento directo, el productor de mejores armas, el más avanzado económicamente, siempre derrota al que tiene armas inferiores. La guerra está supeditada al poder económico y al desarrollo industrial. Pero Fanon, basándose en la experiencia de la guerra de la independencia de Argelia y los procesos de descolonización global, refuta esa idea argumentando que el análisis tradicional marxista de Europa debe estirarse o modificarse al aplicarse al contexto colonial, demostrando que la victoria final depende de factores humanos, políticos y morales, y no de la simple superioridad de la fabricación de material bélico. Para Fanon, reducir la liberación a una competencia de producción industrial de armas significaría aceptar una derrota perpetua de los pueblos del tercer mundo frente a las potencias occidentales, una tesis que la historia del siglo XX terminó desmintiendo. Bien, recordé entonces la guerra de tanques en la Segunda Guerra Mundial entre Alemania y la Unión Soviética en pleno invierno ruso, y le pregunté a la inteligencia artificial si podría haber una similitud entre aquel enfrentamiento y la actual guerra misilística entre Estados Unidos e Irán.
1: Sí, existen profundas analogías estructurales entre ambos conflictos en la simetría de costos, velocidad de producción y la tasa de desgaste, pese a la distancia tecnológica y temporal. Tecnología costosa versus masa rústica y barata. Los tanques alemanes Tiger y Panzer eran obras maestras de ingeniería, sofisticados, con excelente óptica y blindaje, pero muy caros, lentos de fabricar y complejos de reparar. Los sistemas de defensa aérea occidentales Patriot, misiles estándar son la cúspide tecnológica, ultra precisos pero cuestan entre 2 y 4 millones de dólares. La USA apostó por el T-34, rústico, de acabado tosco, ergonomía deficiente pero letal, fácil de operar, diseñado para la producción en masa. Irán y sus aliados hutíes utilizan drones Shahed, de fibra de vidrio, motores de podadora y componentes electrónicos con costo estimado de apenas 20 a 50 mil dólares. Destruir un T-34 le costaba poco a un Tiger en términos de munición, pero el costo industrial y el tiempo de reemplazar ese Tiger alemán era astronómicamente mayor que la capacidad soviética de sacar 10 T-34 nuevos de las fábricas. Hoy, lanzar un misil de 3 millones de dólares para derribar un dron de 30 mil dólares genera un coeficiente de costo negativo de 100 a 1. El defensor se desangra financieramente más rápido que el atacante con tiempos de reposición y cuellos de botella industriales. Ayer Alemania requería meses y mano de obra hipercalificada para reponer sus bajas de blindados. La URSS simplificó tanto sus procesos que las tripulaciones a veces subían a los tanques directamente desde la línea de montaje de la fábrica. Hoy, las fábricas estadounidenses tardan meses o años en producir un solo lote de misiles interceptores complejos en cadenas de suministro globales y microchips militares específicos. En contraste, los drones y misiles antibuques simplificados se ensamblan rápidamente en talleres descentralizados o instalaciones subterráneas iraníes a ritmo industrial continuo. Y además el factor saturación como estrategia de desgaste. Ayer, el barro y el frío extremo congelaban las complejidades mecánicas alemanas. La URSS lanzaba oleadas masivas de tanques sabiendo que perderían muchos, pero buscando saturar la capacidad de los cañones alemanes, que terminaban sin munición o superados por número. Hoy, los ataques con drones y misiles de crucero buscan saturar los radares y los hilos de lanzamiento verticales de los barcos occidentales. Si un enjambre de 30 drones agota los interceptores de un destructor, el misil número 31 impactará el objetivo. La gran diferencia conceptual es, mientras que en la Segunda Guerra Mundial el T-34 soviético era el que debía avanzar físicamente y exponerse para destruir al enemigo, en la guerra asimétrica actual, el dron iraní es un proyectil en sí mismo. Su destrucción en el aire por parte de Estados Unidos no representa una derrota para el atacante, sino el cumplimiento parcial de su objetivo, vaciar los arsenales y las billeteras de Occidente.
0: Claro, me dirás que esto es un divague mío, realizado eco por la inteligencia artificial, por el divague de la inteligencia artificial. Yo le hice la pregunta de dos maneras un poquito diferentes y me contestó drásticamente que sí y drásticamente que no, pero el desarrollo de ambas respuestas, cuando voy a los detalles, terminan los dos casos diciendo que sí, que es así. Pero eso dejemos de lado. Puede ser un divague mío de la inteligencia artificial. Tal. Resulta que al mismo tiempo acaba de salir publicado un artículo en el diario Haaretz, un diario de oposición israelí, desde adentro de la sociedad de Israel observando la guerra, que dice exactamente lo mismo referido al enfrentamiento entre Israel Irán. Vamos a ver lo que dicen estos.
2: El análisis de Ohud Sharon en el periódico israelí Haaretz revela que la efectividad de las defensas aéreas de Israel disminuyó drásticamente durante la guerra de misiles con Irán, con un 27% de impactos en la última fase del conflicto, los últimos 40 días. La estrategia de saturación iraní agotó los sistemas de defensa, con un uso significativo de municiones de racimo.
0: Vamos ahora a ocuparnos del tema ambiental, que siempre es uno de los ejes fundamentales de nuestro programa. En este caso, se trata de una serie de charlas, que sería la segunda charla esta, que dura 2 horas. Nuestro programa dura 1 hora, de modo que no podemos más que incluir un fragmento en la presentación que hace Víctor Baqueta y una exposición que hace un veterinario, Daniel Gilardoni, que nos sirve como resumen de toda la charla primera, de modo que nos ahorramos esas 2 horas iniciales y después seguiremos con los temas específicos que trata esta segunda charla, que es el tema de la especulación financiera que se hace a propósito de la exploración sísmica como introducción a la explotación petrolera. O sea, la especulación económica en torno a la posible explotación del petróleo. Pero vamos primero a esta charla y la exposición de Daniel Gilardoni.
3: Este ciclo que está siendo organizado por la Red de la Costa para tratar este tema de la exploración y prospección petrolera, que lo organizamos porque es un tema muy complejo, que tiene muchas aristas. El público tiene una visión general, pero muy parcial, digamos, todavía de las implicaciones que tiene esto. Porque esto en Uruguay, además, viene haciéndose desde hace tiempo. Es una política de Estado, hay una legislación que la sustenta, Yo digo, hay una legislación que está en ruta de colisión con la legislación ambiental. La legislación ambiental del país es más reciente y, de hecho, es decir, si se analiza una y otra, son incompatibles. Pero ustedes saben que subsisten diferentes normas y políticamente se eligen unas en desmedro de otras. Lo que queremos es explicar en profundidad qué significa esto, cuáles son los problemas que trae, qué implicaciones tiene, económicas, ambientales, sociales y políticas. En la primera charla fue sobre todo un análisis de cómo son las prospecciones sísmicas, cómo se hacen y cuáles son los impactos ambientales, sobre todo, principalmente, sobre el ecosistema marino. En esta segunda vamos a profundizar en esos temas, pero además vamos a hacer un hincapié o un desarrollo mayor de las implicaciones económicas y sobre todo de lo que es la especulación petrolera. Es una especulación en varios campos simultáneos y que está en el centro, digamos, de las políticas, de las decisiones políticas que se toman con respecto a ello. Sin más, vamos a, en primer lugar, va a hablar el doctor Daniel Girardoni. Es doctor en Medicina y Tecnología Veterinaria por la Universidad de la República, ex docente del Instituto de Investigaciones Pesqueras, con 20 años de trabajo en la industria pesquera. Fue director nacional de recursos acuáticos y delegado en la Comisión Técnica Mixta del Frente Marítimo entre 2010 y 2017. Es asesor de organismos internacionales y coautor del libro Gestión de los recursos vivos compartidos de la zona común de pesca Argentina-Uruguayo.
4: Bueno, muchas gracias, Víctor. En primer lugar, yo lo que voy a tratar de mostrar es que, por supuesto, que decidir explorar si hay hidrocarburos o decidir explotarlos son decisiones políticas. Pero toda decisión política debe tomarse bajo los mejores análisis y eso es lo que a mí me parece hoy que es lo que no está pasando desde hace por lo menos 20 años. Como decía Víctor, entre 2010 y 2017 fui director general de la INARA y soy un testigo privilegiado de lo que pasó en aquellos años con la exploración sísmica que se hizo, que no precisaba ningún tipo de autorización ambiental y se hizo prácticamente de manera casi un atropello por parte de ANCAP. Voy a entrar muy poco en los detalles del sonido y los efectos en algunas especies, porque ya estuvo Paula Laporta, creo que estuvo Javier Sánchez, y de esto deben haber hablado mucho. Pero básicamente decir estas cosas que ustedes ya la deben saber del sonido, pero por ejemplo, que se conocen efectos adversos en buzos a distancia de 27 kilómetros de la fuente sísmica, y hay recomendaciones técnicas de organizaciones de buzos en Estados Unidos que recomiendan o prohíben trabajar a menos de 27 kilómetros de la fuente. Se propagan cientos o miles de kilómetros. No son 10 metros, 100 o 2 kilómetros del barco fuente. Y por supuesto, producen sonidos equivalentes a una turbina de avión y que el organismo humano, el máximo que soporta, son 120, 130 decibeles y acá estamos hablando de 230. Y la primera pregunta que uno, como veterinario, le surge, ¿qué tan distintos somos los humanos de algunos animales? Entonces, si a los humanos nos produce daño severo, evidentemente a otros animales le va a producir daño severo también. Eso es indiscutible. Y por algo este tipo de proyectos los catalogan, se clasifican como proyectos categoría C, de alto impacto ambiental. Los efectos, por ejemplo, sobre el plancton incluyen mortalidad, retraso en desarrollo, malformaciones. Hay afectación a comunidades de especies bentónicas, algunas de interés comercial como el cangrejo rojo y los corales de agua profunda. Los bloques están encima de toda la zona de corales que estableció el Ministerio de Ambiente como de especial prioridad para la conservación en 2022. Y por supuesto que se afectan los mamíferos marinos. Ustedes ya lo habrán escuchado, Paula se debe haber extendido y habrá demostrado robustamente qué pasa a estos mamíferos, ya veíamos lo del oído humano. En peces, la evidencia científica muestra que hay daños físicos en órganos auditivos, respuesta a estrés fisiológico, alteraciones del comportamiento, incluyendo abandono de áreas de alimentación o reproducción, y disminución marcada de viabilidad de huevos y daños a larvas. Esto está documentado, es indiscutible, con efectos a corto y largo plazo y efectos subletales y letales, que pueden afectar las poblaciones de peces, el reclutamiento y, por supuesto, causar problemas en los sectores pesqueros. Estos son dos ejemplos de trabajo, es el primero, creo que es el 2015, este otro 2017, no estaban publicados cuando fue la sísmica anterior. El primero se hizo sobre Bacalao, que es un primo de la merluza, y se demostró que los sonidos antropogénicos provocaban estrés y a través del estrés provocaban que se perdiera casi el 50% de los embriones viables. Y el segundo, creo que el segundo es muy importante tenerlo en cuenta, se hizo un estudio sobre larva de krill y todas murieron tras el pasaje de los cañones de aire comprimido. Se observaron impactos hasta el rango máximo muestreado, que fue de 1,2 kilómetros. Fue 1,2 kilómetros porque no siguieron muestreando porque era muy caro. Ahí estaba diseñado el trabajo, se paró. Esos 1.200 metros fueron más de dos órdenes de magnitud del rango de impacto que habían asumido los científicos. Cuando nosotros nos ponen en un estudio de impacto ambiental, el sonido se pierde y no causa daño después de los 10 metros, en este caso fueron 10 por 10 por 10. Trabajo publicado, no están citados estos dos en el estudio de impacto ambiental de Viridian, que fue quien hizo la prospección, que inició ahora la prospección este año. Estos son, sí, tres párrafos sacados del estudio de impacto ambiental y que dicen muchísimo. El primero, el sonido sísmico enmascara sonidos naturales que se usan para la comunicación y la búsqueda de presas, y esto puede tener efectos a largo plazo en las poblaciones de peces y su capacidad para localizar parejas, evitar depredadores, etc. El segundo es muy interesante. Campañas de prospección sísmica prolongadas pueden resultar en un desplazamiento a gran escala de peces, resultando en una disminución de la abundancia en la zona cercana a operación, mientras que se observan aumentos en la abundancia de peces a distancias lejanas del orden de decenas de kilómetros. Las exploraciones sísmicas de 2012 fueron prácticamente 4 años, a veces más de un barco, y prácticamente todos los meses del año. Hay medidas del Ministerio de Ambiente que establecen épocas del año que no se puede y distancias para que los barcos no se solapen. Sin embargo, después vamos a ver, como dije en alguna otra audiencia, que el tamaño importa cuando comparemos la sísmica que se va a hacer acá en Uruguay. Y el último, si el sonido hace que los peces eviten determinados hábitats, puede darse una disminución en sus tasas de reproducción y reclutamiento de la población. El reclutamiento es cuando los juveniles entran de alguna manera en la pesquería y son pescables, así como una alteración en su patrón de migración. Quiere decir que la sísmica no es inocua. Se podrá discutir si son kilómetros, decenas de kilómetros o 10 metros, pero inocua no es. Y lo otro importante para destacar acá, Popper y Hawkins han escrito muchísimo, investigó muchísimo sobre el sonido. Y bueno, estas son las dudas que nos quedan a todos y a mucha gente de la sociedad, porque ve lo que presentan las empresas y ve lo que decimos nosotros y dice, ¿a quién le creo? Pero esta gente que investigó dice claramente, existen importantes lagunas en la comprensión de los efectos de estos sonidos. La literatura de calidad limitada. Falta de información sobre las respuestas al movimiento de partículas. Se ha investigado algo de lo que es la presión sonora, el sonido, cuando revienta la burbuja de aire, por un lado está la presión del sonido y por otro lado el movimiento de las partículas de agua, el movimiento de las partículas con cualquier explosión, que son como si fueran metralla. De eso prácticamente hay muy poco publicado o casi nada. Y concluyen estos autores que el ruido sísmico en los cañones de aire debe considerarse un grave contaminante ambiental marino, a confesión de parte al relevo de pruebas. ¿Qué haríamos nosotros frente a otros graves contaminantes marinos? Si alguien quisiera usarlo, le diríamos que no. Si alguien viniera y quisiera tirar 200.000 barriles de petróleo, le diríamos que no. Ahora esto, como está bajo el agua, miramos para el costado y dale que va. Me dio por ver qué pasa en la pradera y preguntarle a Gemini. En un programa de radio hace un año me entrevistaron y dije, imagínese si esto pasara un avión tirando esos sonidos desde el río Uruguay al límite con Brasil, del río Negro al norte, ¿qué pasaría con el ganado y las ovejas? Yo como veterinario estoy seguro que dejan de aparearse, que dejan de comer, que se revientan contra los alambrados, que en las aves, está demostrado, ¿no? Se hacen barreras contra las autopistas porque la fertilidad de los huevos de aves donde hay grandes autopistas baja. Es decir, esto es lo que me dice Gemini que pasaría, me lo dio respaldado con bibliografía que yo no quise aburrirlos. pero de alguna manera demuestra que lo que estamos haciendo bajo el agua no es inocuo para los animales. Lo que pasa es que, claro, algunos pensarán que un pez no es una vaca, un pez no es un mamífero, estamos hablando de cosas distintas, pero estamos hablando de animales que no tienen pulmones, pero tienen vejiga natatoria, conectada y precisan del sonido natural del mar para sus funciones fisiológicas. Y bueno, no se puede tapar eso con la mano. ¿Quién lo escuchó al ministro Ortuño decir cuando terminó la cínica, no hubo una muerte, está todo bárbaro, las medidas que tomamos, los observadores, todo bien, tomamos más medidas que las que se tomaban antes? Y bueno, la mitigación es tácticamente más fácil de vender en el mar. En el mar las empresas aplican protocolos, observadores, que es lo que dice el ministro, y se concluye que el riesgo de muerte se reduce porque no se termina viendo lo que se murió, salvo en raras ocasiones. Sin embargo, omiten o minimizan los efectos no letales pero destructivos. Estrés crónico, desplazamiento de poblaciones, impacto en el zooplancton y larvas de peces que no pueden nadar para huir. Y después, ¿qué otra cosa contribuye a que quieran tapar el sol con la mano? Que el medio acuático nadie lo ve, y eso estamos acostumbrados desde hace años. Si en una pradera hay un montón de animales muertos, la evidencia es inmediata y visible, como vemos en las rutas, ¿no? Por otras cosas. En el océano, si muere el zooplancton, ni lo vemos. Si mueren peces, los cadáveres quedan en el fondo, son rápidamente consumidos. Y a los uruguayos, que nos gusta la playa, pero pensamos que el país se acaba cuando dejamos de dar pie en la playa Pocito, podemos estar tomando mate y contentísimos en la playa y en el fondo del mar pasar cualquier tipo de desastre. Eso es un poco la idiosincrasia nuestra, y por eso es que estas actividades tratan de demostrar que hay otro mundo que no lo miramos con el cuidado que tenemos que mirar.
0: Se nos termina el programa, se nos termina la hora que tenemos disponible para hacer el programa. Nos quedan muchos temas pendientes, los iremos tratando en las próximas audiciones, muchísimos temas. Y bueno, nos queda pendiente también pasar el tema musical que dijimos, que es Libertango, por los propios intérpretes que ya pasamos, digamos, Carlos Buono y André Rieu en Holanda. Y uno se puede preguntar, ¿y cómo es que en Holanda le dan bolilla al tango? Bueno, porque la respuesta es obvia. Es Piazzolla. Bien, esto ha sido Preguntando Caminamos. Nos veremos la próxima. Chao.

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